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0: 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Me comentaba precisamente una señora de Puerto Bolívar, acá en Machala, en la provincia del Oro. Me decía que porque ella todo lo que come le cae mal. Me decía ayer, Berito, últimamente, yo no me sentía así, pero últimamente como que me ha agarrado los años, me ha agarrado la edad y me siento cansada, me siento con sueño, me siento pesada, siento un cuerpo como más pesado que antes, Yerberito, y para serle sincera, veo que estoy ganando vientre, que estoy ganando peso, esta grasa en exceso no la tenía antes, es el metabolismo con la combinación 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Eso no le pasaba cuando era más joven. Eso no le pasaba a los 30, a los 40. Usted comía cuando era más joven, podía quedar lleno totototote e irse a cualquier actividad física, a jugar, a lo que fuera, a seguir trabajando. Pero hoy, cuando tiene 55, cuando tiene 60, come y se quiere quedar dormido inmediatamente. Ese es el metabolismo. Ahora, ¿puede mejorarse? Por supuesto que sí. 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Y este mensaje va para la audiencia masculina. Qué jodido. Uno de varón tiene la empatía con ese otro hombre que le dice a uno: oiga, Yerberito, no funco en la intimidad, estoy recontra falloso, me está humillando la mujer. Oiga, es humillante uno saber que no puede cumplir ni encender la llama de la pasión. Créame, para el ego masculino, para el ego del macho alfa, para el ego de ese hombre que siempre ha estado acostumbrado a satisfacer a su compañera en la intimidad, cosa jodida cuando ve que termina demasiado rápido. Ni 30 segundos y ya blanquea los ojos. ¿Cómo? 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Habla polvo de gallo, el famoso polvo de gallo, que no dura ni 35 segundos y ya termina. 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

Buenos días. Buenos días, buenos días. Un saludito especial para todos ustedes. Qué lindo, estamos ya nuevamente con nuestros oyentes, oyentes invisibles que están en todas partes del Ecuador y del mundo también. Bueno, vamos a copiar más tarde un hombre de Oña. Nos llamaban anoche, no pudimos copiarle en ese momento. No teníamos un lapicerito a la mano, pero hoy día vamos a llamar. De Oña, esa gran sintonía en Oña, ¿te das cuenta? Esa es Radio Libre Internacional, de Oña. Allá no se escucha. Y también se ríen, dice, cuando nos reímos aquí, dice, nos decían, oiga, su risa es contagiosa, oiga. Muchas gracias por reírse cuando se levantan, ¿no? Es lo mejor. Es un nuevo día que Dios nos regaló, un día más de vida. Hay que aprovecharlo. Haga siempre el bien. No diga malas palabras, no traicione a su esposa. Bueno, entonces, para todos ustedes, un saludo especial. Queremos saludar en Tenguel para César Vallejo y familia Vallejo Cinero, Barandes Apolo en el sitio San Jacinto en Piñas, José Luis Aguilar en Piñas también, Segundo Narváez, ¿cómo está Segundo? Muy buenos días. Por allá Carlito Navarrete también en pasaje. Vamos a ver, Carlito Navarrete en pasaje. Gracias por estar en nuestra sintonía, ¿no? Decíamos también saludar a Pedrito Tinoco y esposa en Moromoro. ¿Cómo estás, Pedrito? Buenos días. Amado Roja, mis padrinos con su esposa, y ya están haciendo los roscones. Claro que sí, caí de limpio el día de hoy. Los roscones allá en Moromoro. Para Colón Grande y esposa también, un saludito especial para Colón. Siempre lo vemos a Colón por ahí, ¿no? A su esposa también. Carlos Jiménez, claro que sí. A Hermes Morales, nuestro gran amigo Hermes Morales. Homero Loaiza, esposa e hijo en San Pedro, en Piñas. Bienvenido, ¿eh? Bienvenido. Para Tito Zambrano también en Piñas. Claro que sí, Tito Zambrano en Piñas. Para Máximo González, que vende los bocaditos, los dulcecitos, allá en Piñas, en el Mercado Nuevo, entrando a mano izquierda, por la escalera, ahí está, y vende las panelas, qué rico, él mismo las hace, qué ricas panelas. Abre local y la gente ya está esperando, haciendo cola para comprarla, por saquillo se la llevan a otras partes, porque es la panela que la gente pide, esa panela quiero yo. Bien, saludamos a Eladio Cobos en el Cantón Piñas también. Él tiene su puestito en el Mercado Nuevo, la parte de arriba. Ahí está Eladio Cobos en Piñas. Para María la Bandida en el Cantón Piñas también. Oliverio Maldonado, Cooperativa Piñas número 80. Gracias a Carlos Jiménez, Segundo Ortiz, Barrio La Palmira, Melba Tandazo allá en Atahualpa. Y aquí viene el sobador de Machala, Santiago Armijo. Llámelo al 096-87-20079. Ahí está Santiago Armijo. Llámelo a cualquier parte del país. Él se embarca en el avión de la leche y sale a donde lo llamen. Él nos decía, yo soy de Oña. Allá me fui a visitar a mi familia, dice. Vaya, qué sintonía de la radio. Me hablaban de Radio Libre, de la risa suya, de todo lo informativo lo escuchan en esa casa. Dice, qué bien, ya vamos a copiar el nombre de quien me ha pedido que lo salude, con mucho gusto. Vamos a saludar también a Fabricio Marixa en Machala, para esos grandes maestros, Alicia Neira, Polo Motoche y Carlos Alberto Lino Rodríguez, para sus hijos Geray,
hermana Daira Lino Apolo, linda familia, viven aquí en Machala. Ella es profesora del Ismael Pérez Pazmiño, él es profesor de un colegio en el Guapo. Para Julio Flores también, ¿cómo está Julio? Gracias del sindicato choferes, también el secretario general Jorge Granda. Calulo, buenos días. Para Boris Carrión, abogado de movilidad, para Juan Maldonado. Juan Maldonado Salazar, come balareso. Este come, ya tiene su teléfono. Me hizo grabar en su tercena. Cada vez que voy a Piña me subo a saludar un ratito, a comprar una carnecita para la casa y todo eso. Y me dijo, quiero que me grabe usted dando la hora. Cuando suena mi teléfono, ya dice la hora, la hora, la hora. Ya sé que están llamando, dice. Con mucho gusto lo hicimos. Con mucho gusto lo hicimos. Él ya tiene en su teléfono también la hora, la hora, la hora. Cuando alguien lo llama, sale la voz de nosotros con la hora. Qué bien, gracias. Saludos para Segundo Ortiz y familia Barrio Palmira, Juan Roque Maldonado. ¿Cómo está Juan Roque Maldonado, nuestro gran amigo? Su madrecita Cholita Salazar en Huayquichuma. Jorge Benigno Armijos e hijo Jorge Polibio en Florida, en Piñas. Ya están en la sintonía de Radio Libre Internacional. Henry Alvarado en Moromoro. Para Carlos Correa de la Avanzada, full sintonía. Stephanie Cabrera, Panadería María, Daniel en Piñas, Orquídea Sur. Ahí está la gran sintonía, ¿no? Este es Radio Libre Internacional, no hay nada que hacer. Nuestros amigos oyentes invisibles que nunca se reportan, pero están escuchando la radio. Muchísimas gracias a ustedes, ¿no? Gracias. Bueno, y vamos a invitarlo. El día de hoy, como ayer, estuvimos atendiendo personas con la ionización y también compraron sus productos naturales. Qué bien. Conversamos un rato mientras terminaba el proceso de la terapia de ionización, conversando con ellos. Bueno, vino la familia, ¿no? Qué bonito. Nos hemos reído, conversado, hemos contado unos cachitos por ahí, se fueron satisfechos, ¿no? Así es la vida. Así que los vamos a invitar a hacerse la ionización para sacar toxinas del organismo. Él tuvo un problema en que se cayó, trabaja en una bananera, trabajador, y se golpeó la parte de la espalda y dijo que casi no podía caminar. Se ha hecho ver del médico, le ha hecho todos los exámenes, está bien, no le han encontrado nada, felizmente. Pero esas caídas son peligrosas más adelante. Entonces, tenía un dolor perenne, bajito ahí, y ahí iba algún simbrón, algo, pero si al médico no le encontró nada, hay que trabajar con la máquina. Y eso hicimos, trabajar con la máquina. Y conforme iba pasando los minutos, él nos decía, oiga, ya se me va quitando el dolor. Y se fue bien, compró unos productos con su esposa, con la familia que vino. Él venía desde el Guabo y se fue con productos naturales también el día de ayer. Él le toma en cuenta mucho la salud. Y eso es lo importante. Nosotros tenemos que darle importancia a nuestra salud. Eso hay que hacer, nuestra salud. Hay que hacerse la ionización. Tenemos que comprar los productos naturales. 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
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No sé si lo alcancen a ver ahí, bueno, en la pantalla.

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No vamos a hacer la ionización todo este fin de semana, vamos a estar aquí en Machala. Vamos a comprar productos para el hígado, para los riñones, para la gastritis, para el colon, para la circulación, para los huesos, colágeno hidrolizado. Son productos naturales, hecho con plantas medicinales que las hacen laboratorio con doctores químicos que elaboran todos estos productos y ya viene la medida para tomarlo. En cada frasco viene una medida. Esa es la medida que hay que tomar. Entonces, ¿por qué tenemos que vivir enfermos? Esa es nuestra pregunta. Cuando podemos anticiparnos a las enfermedades. Mire, un carro, mala la comparación. Cuando es nuevo, trabaja perfectamente bien. Pasan los años, el carrito ya comienza a desgastarse, ya nos comienza a molestar. Entonces hay que cambiar aceite, hay que medir el líquido de los frenos como está, porque también saben consumir el agua, el radiador como está, todo eso. Ya con el tiempo, todo eso ya va desmejorando. Bueno, aquí vea, maestro, me está consumiendo mucha agua. Maestro, revisa todo, ya le encontré la falla, compre el repuesto. Le compra y ya no le consume agua. Y mire que no me está frenando bien. Tengo un chillido en las llantas cuando freno. Y ya el freno se ha desgastado. Las zapatas ya está casi en fierro, purito. Entonces eso es lo que suena. Hay que cambiar las zapatas. ¿Y por qué nos preocupamos del carro? Esa máquina que algún día no nos dio dolores de cabeza y esta máquina que Dios nos regaló, no nos preocupamos. Miren las cosas como son, ¿no? Si usted se enferma, usted se nos llega a ir porque estuvo enfermo y no se curó, no le dio importancia. De esta máquina preocupémonos más que la del carro. Yo no le digo que no se preocupe, no, pero esta máquina, usted está bien de salud, maneja su carrito, trabaja. Si usted está enfermo, ya no lo maneja ni trabaja, ya habrá un momento que ni Dios lo permita, se nos va. Ese es el problema. La salud es lo primero. A veces gastamos platas en fiestas, en feriados, en una diversión con amigos o lo que sea. Eso no le va a hacer bien. Pero si le damos un tratamiento al organismo, sí. Y vamos a decir el día de hoy, vamos a tomar un producto para los riñones, por ejemplo. Eso trabajan duro los riñones y es un filtro. Usted que está en el campo, un trabajo por aquí en la ciudad, entonces también se inflaman los riñones. Y tenemos problemas del hígado. Del colon, estamos estreñidos, nos vamos al baño. Cuidado, guardar popó ahí es malo. Eso ya no vale, hay que votar. Y así sucesivamente. Ayer al señor que le hicimos la ionización, botó bastante grasa de la sangre. Y tiene mala circulación, que le decíamos, por eso llevó productos para la circulación, por los calambres, por los rincones, como que le meten corriente en las piernas, como que se queda dormido viendo la televisión. Me dice, sí, es verdad. Y tienen que repetir la película para que la vea completa. Nos hemos reído el día de ayer. Yo le digo, la risa no le cobro. Esa va gratis. Los espero en la Sexta Oeste y Héctor, chica. Nuestro número telefónico es el 096-999-0, a ver.

Vamos a ver, yo también ya me confundí. 096-999. Aquí viene el otro número. El 00256 es nuestro número telefónico. Llámenos ese número después del informativo, ¿no? Después del informativo, no ahora, porque no recibo llamadas, me desconcentro. Es por eso, nada más. A mí me enseñaron a concentrarme en este micrófono. Por eso llevo 56 años que ya este mes de julio los cumplo. Y siempre he sido muy responsable. Aquí nosotros nos sacrificamos. Aquí nosotros en el micrófono nos concentramos para que usted nos escuche bien. Eso es lo que hacemos. Es la responsabilidad de lo que realmente, como decía Rodrigo alguna vez, hay que llevar la radio en la sangre. Decía un empleado, oiga, yo también llevo la radio en la sangre. ¿Por qué? Porque yo entro a la cabina y me pongo a barrer. Decía que llevaba la radio en la sangre. Uno comienza porque le gusta. Hay que hacer lo que a uno le gusta. Eso es todo. Nos gusta el micrófono. Ahí está. Desde que estamos en Radio Libre, mire, en radios. A ver, estuvimos nosotros con Rodrigo, 34 años trabajando con él. Decía un señor antes de ayer en un restaurante: usted era la dupla que había en la radio antes. Así es, les digo. 34 años trabajando en dupla en el informativo. Hay a veces que me daba una gripecita y me quedaba afónico. No se me escuchaba la voz bien, pero así trabajaba en micrófono. Para mí no había fiebre, no había nada. Lo importante es llegar a los oyentes. Mire que después que hablábamos, nos acostábamos en el suelo a descansar un ratito hasta que nos toque trabajar otra vez, hacer las noticias. Pero lo hacíamos con mucho sacrificio por ustedes. Ustedes no tienen que sacrificarse como nosotros. Nos sacrificamos para que ustedes nos escuchen bien. ¿Cuántas cosas que hemos aprendido en radio, no? Por eso estamos aquí. Hasta cuando Dios diga, Miguel, te necesito acá. Acá hay muchos, está Rodrigo, están Armando Romero, está Hugo Fernández Calle, están muchos que te esperan aquí. Aquí vamos a poner una radio del cielo con un parlante para abajo. Escuchan todo. Fuera bonito, ¿no? Porque quién les habla hasta después, de la vida, hasta en la muerte, quisiéramos tener un micrófono. Por eso le decía a mi hija, la última Kiarita que vive conmigo, mi hijita, cuando yo me muera, ponme estos audífonos que los llevo puestos aquí y ponme un micrófono en el ataúd. No sé lo que haya más allá, pero sé cómo ya los uso. Y de verdad les digo, quiero irme con estos implementos que he trabajado 55 años, llevo ya en radio. Espero, aspiro cumplirlo mucho más. Mucho más años todavía. Estamos enteritos con la voz, que eso es lo importante, ¿no? Yo he visto a radiodifusores en sus radios que ya les salían gallitos. Acá no canta el gallo todavía, gallito. Pero sin embargo, trabajaban. A nosotros todavía no nos sale ese animalito en la garganta. Nos reímos bien, conversamos bien. Tenemos voz para las noticias todavía y mucha energía para seguir.

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0: amigos, amables oyentes, les decimos buenos días. Gracias por acompañarnos una vez más. Hoy es miércoles 15 de julio del 2026 y estamos ya listos junto a todo el equipo de Radio Líder Internacional para llevarles la más completa información. Mil disculpas por el pequeño inconveniente técnico que tuvimos hace contados minutos. Habitualmente las notas del himno nacional del Ecuador empiezan a sonar a partir de las 5 en punto, hoy con unos 7 minutitos de retraso, pero eso no quería decir que no íbamos a estar para informarlos. Ya estamos listos, preparados con mucha información, porque hay bastante de qué hablar en esta jornada de miércoles. Ayer clasificó España, dio la sorpresa, director, en el Mundial de Fútbol, donde todos ponían, o la gran mayoría, como favorito a Francia. España da la sorpresa y derrota 2-0, entre las noticias positivas, ¿no? Y hoy, pues, Argentina tendrá su oportunidad de buscar una nueva final, la segunda consecutiva en el último tiempo, ante la selección de Inglaterra. Bravísimo partido, complicado partido, que hoy estaremos pues disfrutando en este miércoles de fútbol. Así que sean todos bienvenidos a ponerse cómodos, tacita de café en mano, prende el televisor, súbale el volumen y escóndale el control a su esposo o a su esposa si es que no quiere escuchar Radio Lira, aunque todos están con nuestra señal. Bienvenido, director, buenos días, ¿cómo le va? Un gusto saludarlo.
1: Excelente día, Yalmar, buenos días. Así es, lamentablemente y sencillamente, ¿qué pasó acá? Se apagó la computadora. Íbamos a arrancar ya el informativo a las 5 en punto de la mañana y lo que sucedió es que mientras que locutaba nuestro compañero Miguelito, se apagó la computadora. Demasiada información parece que estaba recibiendo de tanta historia, mucha capacidad histórica, entonces se apagó la computadora y tuvimos que resetearla. Pero mil disculpas, suelen pasar hasta en las mejores familias. Son las 5 de la mañana con 16 minutos. Buenos días, excelente día 15 de julio del año 2026 a nuestro principal, antes de iniciar, a Papito Dios por la oportunidad, un día más, gracias a Él que nos ha regalado un día más, un milagro más para estar acá en este mundo terrenal, así que sea consciente de que usted es un ser dependiente. A veces nos olvidamos que existe la muerte y nos afanamos por el día a día sin darnos cuenta que somos seres tan sensibles que un día estamos y el otro ya no sabemos. Entonces es importante que lo ponga Dios sobre todas las cosas, porque somos de paso, ¿no? Estamos de paso en este mundo pasajero. Un día vamos a irnos de este mundo. Entonces a veces nos afanamos por cosas banales. Entonces es importante que comencemos a interiorizar, a hacer un punto de conciencia y decir, oiga, ¿qué estoy haciendo? Me estoy olvidando que soy un ser que algún día me voy a ir de este mundo. Así que comencemos a actuar en bien, dejemos de actuar en mal y comencemos a hacer las cosas para agradar a nuestro principal, a nuestro Papito Dios, que un día, si usted se porta bien y hace las cosas bien, va a estar frente, va a estar en la presencia de Dios y tenemos que ir a rendir cuentas. Así que hoy es un buen día para restaurar, hoy es un buen día para reiniciar, póngale el reset a su vida, pero en bien, en positivo. Son las 5 de la mañana con 18 minutos, 5 con 18, nuestras plataformas digitales activadas ya, muy temprano, Facebook, también YouTube y también la aplicación que usted puede descargarla totalmente gratis. 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Encienda el televisor y búsquenos en el canal de YouTube, perdón, en la aplicación de YouTube y vaya a nuestro canal y suscríbase. Búsquenos como Radio Líder Internacional 101.5. ¿Cómo ha avanzado la tecnología, no? Antes solo era en las radios. Ahora hasta en su televisor inteligente. Si usted tiene un Smart TV, en la aplicación de YouTube pone Radio Líder Internacional y ahí le va a aparecer Miguelito, Yalmar Intriago, Jessica Campoverde, que ya en breves minutos se reincorpora. 5 de la mañana con 18 minutos, 5 con 18 minutos. Saludamos cordialmente a nuestro compañero Miguelito Ulloa. ¿Cómo le va? Buenos días, don Miguel.
2: Buenos días, director. Buenos días, amables oyentes. Hay una canción para ponerle a Jessica. Promesas son promesas. Qué linda canción. Yo estaba feliz porque prometió que ya desde el día lunes iba a trabajar en la radio sin fallar. Lunes, martes, miércoles otra vez. lo que decíamos aquí era para incentivarla, para que vea lo que es esto, Jessica. Nosotros nunca fallamos en micrófono. Esta es una esclavitud. El micrófono para nosotros, que sabemos, es una esclavitud. No podemos fallarle. Digo así, ¿por qué? Si ahora tuvimos una falla técnica, ¿no? De unos minutos. Ya la gente estaba ya escribiendo qué pasó con las noticias. Que, mire, es una esclavitud. Pero una esclavitud bonita para ustedes. Aquí estamos. Buenos días, Machala. Buenos días, mi provincia del Oro. Muy buenos días, mi país Ecuador. Buenas tardes, buenas noches en el resto del mundo. Todos sean bienvenidos a Radio Libre Internacional, porque es linda radio.
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0: 5 de la mañana con 21 minutos, estos son los titulares. El Consejo de la Judicatura reconoce que hay un déficit de 735 jueces y declara situación extraordinaria en Ecuador. Son las 5 de la mañana con 21 minutos.
1: Quito registra al menos 18 mil vendedores informales y 4 mil regularizados, nos dice hoy el titular. Atención a la información de la hora. Esta es la hora, 5 de la mañana, 22 minutos, linda radio.
0: El ejército destruye más de 60 mil plantas de coca en un complejo clandestino ubicado en Sucumbíos. 5 de la mañana con 22 minutos.
1: Museo Nacional, 11 estudios no aceptan repetir fase final del concurso arquitectónico. A ver, arquitectónico, dice hoy el titular, la hora. Mucha atención a la hora. 5 de la mañana, 22 minutos, 40 segundos, linda radio.
0: Y la defensa de Inés Manzano reitera ante la Comisión de Fiscalización que el informe no la involucra a ella. 5 de la mañana con 22 minutos.
1: Javier Milei. Su visita a Ecuador tiene un duro mensaje político para el país y la región. Es una interrogante. Atención a la información de la hora, 5 de la mañana, 23 minutos, linda radio.
0: Y un ataque con explosivos en la calle El Cisne y Boyacá pone en zozobra a los moradores de este sector, mientras que una nueva muerte violenta se registró al sur de la ciudad de Machala. El detalle de estas y otras informaciones de inmediato. Sean todos bienvenidos.
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0: Ya son las 5 de la mañana con 24 minutos. 5 con 24 minutos. Sean todos bienvenidos. Leonardo Morán, muy buenos días. Cándida Tocto ya reportando sintonía. Doña Betty Reyes, excelente mañana para usted también, al igual que para Ricardito Vega, Luis Bolívar Bustamante, Santiago Gutiérrez, Narcisa Fernández, Rosa Cabrera, Víctor Rivas y todos quienes desde muy temprano ya están con nosotros. Claro, también en el Cantón Pasaje, al Chilalo, buenos días. Gracias por acompañarnos. Oiga, súbale el volumen, no sea egoísta. Ya hasta ahora todo el mundo está despierto en casa. No tenga vergüenza ni pena, póngale el volumen en alto. Dedíquese a hacer las cositas en la mañana, que nosotros nos encargamos de informarlos. Son las 5 con 24 minutos. Comparta nuestra transmisión y disfruta a continuación de estas 3 horas de mucha información. Iniciamos con las noticias locales.
1: El Consejo de la Judicatura aún se encuentra a la espera del informe técnico que determinará si procede una declaratoria de emergencia para enfrentar el déficit de jueces que afecta al sistema judicial ecuatoriano. 5 de la mañana, 25 minutos. Aunque el documento debía ser conocido el lunes 13 de julio de esta semana, la Dirección de Asesoría Jurídica todavía no lo remite a la Secretaría General, por lo que su tratamiento fue aplazado. Es característica siempre andar aplazando las cosas. Durante la sesión ordinaria del Pleno, la presidenta del organismo, Mercedes Caicedo, solicitó que, una vez ingresado el informe, se convoque de inmediato a una sesión extraordinaria para analizar la situación y adoptar las medidas correspondientes. 5 de la mañana, 26 minutos. El documento servirá como base para una eventual declaratoria de emergencia que permita la designación de jueces temporales y atender las vacantes existentes en las diferentes provincias del país. Y la propuesta también contempla la aprobación de un mecanismo de selección inmediata para estos magistrados. Según el último informe de rendición de cuentas del Consejo de la Judicatura, correspondiente a el año pasado, el déficit asciende a 657 jueces a escala nacional, aunque las autoridades reconocen que actualmente la cifra sería mayor debido a jubilaciones, destituciones y otras causas administrativas. Las 5 de la mañana, 27 minutos. Para el abogado y decano de la Facultad de Ciencias Sociales de la Universidad Técnica de Machala, José Correa Calderón, la falta de jueces representa una seria afectación al acceso oportuno a la justicia. La demora en la resolución de los procesos impide que las víctimas obtengan respuesta dentro de un tiempo razonable y al mismo tiempo compromete la sanción de quienes cometen delitos, pues algunos procesos llegan incluso al riesgo de prescribir, señaló. 5 de la mañana, 28 minutos. Para continuar con la información, se nos vino a la mente cuando leíamos la noticia. Hay jueces que no conocen mucho de leyes. Eso ya ha pasado a nivel nacional, como el que le contamos no hace muchos días, cuando un juez de tránsito le dijo a un chofer de un taxi que se pasaba en la verde, vino la moto, se pasó la roja, los topó medio por ahí, se cayeron, se rasparon, y le decía que le dé $1,000 a cada uno porque eran dos. El señor protestó, pues ¿cómo le va a pagar $1,000? No. Y le dijo el juez al taxista que pasaba en verde que debió él haber aguantado ahí para que pase la moto que estaba pasando en rojo. Por ejemplo, eso no es una respuesta de un juez. Indudable, por eso son jueces. Bueno, y para continuar, respecto a la posibilidad de declarar la emergencia para incorporar jueces temporales, Correa sostuvo que la medida puede aliviar parcialmente la situación, pero no resolver el problema de fondo. El déficit de jueces no responde a una emergencia coyuntural, sino a una deficiencia estructural que se arrastra desde hace varios años. 5 de la mañana, 29 minutos. Consideró que la solución pasa por fortalecer la carrera judicial, crear partidas permanentes, designar los recursos suficientes para garantizar el funcionamiento del sistema de justicia. 5 de la mañana con 30 minutos. En la práctica profesional, la abogada Jennifer Reynoso afirmó que el déficit se evidencia principalmente en el ámbito penal, donde la carga procesal provoca retrasos en audiencias y en el despacho de escritos. Explicó que esta situación genera incertidumbre para los usuarios del sistema judicial, especialmente para personas privadas de libertad, cuyos procesos se prolongan hasta acercarse al límite de la prisión preventiva. Añadió que la congestión también incrementa el riesgo de actos de corrupción y presiones indebidas sobre los operadores de justicia. 5 de la mañana, 30 minutos, 50 segundos. Reynoso manifestó su respaldo a la designación de jueces temporales, siempre que el proceso se desarrolle con criterios de transparencia y mediante convocatorias públicas. Y se deben hacer procesos de contratación públicas y transparentes. La ciudadanía debe conocer cuándo se abren los concursos y quiénes son los postulantes para garantizar que ingresen profesionales con probidad. Asimismo, consideró que la solución al déficit no debe limitarse al incremento del número de jueces, sino a incluir una mejor distribución de los recursos económicos destinados a la función judicial y el fortalecimiento del personal de apoyo. 5:32 p.m. Indicó que provincias como El Oro requieren mayor inversión para cubrir también la falta de ayudantes judiciales y otros funcionarios, lo que permitiría agilizar la tramitación de las causas y mejorar el acceso de la ciudadanía a una justicia oportuna. Mientras el Consejo de la Judicatura define la declaratoria de emergencia, abogados y académicos coinciden en que la designación temporal de jueces podría aliviar la carga inmediata del sistema, aunque insisten en que la solución definitiva requiere una política sostenida de fortalecimiento institucional, inversión y planificación a largo plazo. 5:33 p.m. Y por último, doctor José Correa, el déficit de jueces, dijo, retrasa la justicia. Una justicia tardía al final del día no es justicia. Mientras que la abogada Jennifer Reynoso dijo la solución al déficit debe incluir una mejor distribución de los recursos económicos destinados a la función judicial. Este es un gran problema, director y amables oyentes. Es muy en serio. Por lo que les contaba del taxista y la moto. Por ejemplo, hay abogados que tienen que estar en práctica todos los días para ir adquiriendo experiencia. Lo que nosotros decíamos, lo hemos dicho aquí en Radio Libre, lo que uno aprende en la universidad es un comienzo, pero eso no es todo. Hay que ir adquiriendo la experiencia necesaria en la práctica. Es ahí donde uno gana todo. Pero hay abogados que deberían hacer cursos intensivos para ser jueces o fiscales, no para ocupar en esos momentos una vacante. No, eso queda ahí inscrito ya y presenta que terminado ese curso intensivo para ser un juez, para ser un fiscal, y que cuando sea necesario ya tenemos dónde escoger. Aquí hay uno, este ya aprobó el curso intensivo, sabe lo que va a hacer para ir mejorando la justicia en el país. Como bien lo decía, una justicia tardía al final del día no es justicia. Atención a la información de la hora. 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La hora, 5:35 p.m. Linda Radio.
0: Locales de diversión nocturna, restaurantes, licorerías y centros de tolerancia de la provincia de El Oro deberán cerrar sus puertas a la medianoche y quienes incumplan dicha disposición enfrentarán multas de hasta 2 salarios básicos unificados equivalentes a $964, además de la clausura inmediata de sus establecimientos. La medida fue anunciada por el intendente general de la policía de El Oro, Gustavo Izquierdo, quien explicó que dicha resolución fue aprobada por unanimidad en el Consejo de Seguridad Provincial, integrado por representantes del gobierno nacional, municipios, prefectura, policía nacional, fuerzas armadas, fiscalía, judicatura y el ECU 911. Esto debido al estado de excepción, y a razones de seguridad ciudadana. Las sanciones variarán según el tipo de establecimiento. Los centros de tolerancia serán multados con 2 salarios básicos, bares, discotecas, karaoke y organizadores de eventos con 1 salario básico, mientras que las licorerías recibirán una multa equivalente a 0.5 salario básico. A estas sanciones se sumará la clausura temporal del local. La restricción empezará a regir desde o en los 14 cantones de El Oro y establece que todos los establecimientos regulados deben finalizar sus actividades a las 0 horas. Según Izquierdo, la decisión busca reducir hechos de violencia y accidentes de tránsito asociados al consumo de alcohol, además de evitar el desplazamiento de personas entre cantones durante la madrugada. El intendente informó que durante las próximas semanas se desarrollará un proceso de socialización con los propietarios de los negocios, por lo que en ese periodo no se aplicarán sanciones mientras los establecimientos ajustan sus horarios de funcionamiento. La disposición no incluye a hoteles, hostales ni moteles y podrá suspenderse temporalmente durante feriados o festividades oficialmente autorizados. El control estará a cargo de operativos conjuntos entre la Intendencia, Comisarías, Policía Nacional, además de las Fuerzas Armadas. Finalmente se indicó que la resolución permanecerá vigente mientras las autoridades consideren necesario mantenerla de acuerdo con la evolución de los índices de seguridad en la provincia de El Oro. Son las 5:37 5:37.
1: Y aclarando que esto no es una ley, porque la ley es para todo el país, ese es solo para la provincia de El Oro. Nada más una resolución que se ha tomado por parte de la Intendencia de Policía. Ahora viene un problema de fondo, director y amables oyentes. A esa hora es cuando recién comienza la gente a poner, entrar en calor para el consumo, que para eso están estos lugares, para el consumo. Entonces, de ser así, muchos dueños de estos locales tendrán que cerrar porque ya no va a ser negocio para ellos. Recién esa hora comienzan a llegar, se sientan allí, piden sus cervecitas, viene el gasto, el consumo y todo eso. Es decir, no creemos que ese ritmo lo aguanten los dueños de los locales y tendrán que cerrar, más vale, sus locales porque no sería negocio para ellos. Pero es disposición de la autoridad y hay que acatarla. El gobierno regional de Tumbes, junto a la Dirección Regional de Comercio Exterior y Turismo, Dirce Tumbes, presentó en Machala la Feria Binacional Dos Países, Un Destino, que busca fortalecer la integración entre Perú y Ecuador mediante una programación que incluirá gastronomía, artesanía, turismo y expresiones culturales de ambos países. 5:39. El evento se desarrollará los días 24, 25 y 26 de julio desde las 9:00 en el malecón de Zorritos, allá en Tumbes, Perú, con entrada libre para la ciudadanía. La jornada contará además con el lanzamiento oficial de la temporada de avistamiento de ballenas, el festival de El Ceviche, presentaciones culturales, exhibiciones gastronómicas y muestras artesanales. Allá en el Perú, por ejemplo, los ceviches, más que todo el ceviche blanco, que de allá nace el ceviche blanco, usan mucho el ají. Como en México, bastante el ají. La China también utiliza mucho el ají. Por acá muy poco en Ecuador. La Consuleza General del Perú en Machala, Patricia Díaz Cano Bellido, destacó que esta feria representa una oportunidad para que Ecuador y Perú puedan mostrar la riqueza de sus territorios. La Feria Binacional Dos Países, Un Destino es un escenario interesante para que ambos países puedan conocer lo que ofrecen en gastronomía, artesanía y diferentes actividades que forman parte de nuestra identidad cultural, señaló la representante diplomática. 5:41. Por su parte, Agni Doley Hernández Martínez, que es la directora regional de Comercio Exterior y Turismo del gobierno regional Tumbes, resaltó la importancia del encuentro como una muestra de la relación histórica entre ambos países. Será una feria de mucha importancia debido a los lazos de hermandad que unen a Perú con Ecuador. Hemos quitado esas fronteras transparentes que existen para poder unir a estos dos países y compartir no solo nuestra gastronomía, sino también nuestros productos y artesanías, manifestó. 5:41 de la mañana. La directora regional señaló que como parte de la organización del evento se mantiene una coordinación con el GAD municipal de Machala para fortalecer la oferta turística entre ambos países y facilitar la creación alternativas de viaje que beneficien a los visitantes. Venimos trabajando con el GAD de Machala, revisando cada uno de los operadores peruanos y ecuatorianos para obtener paquetes y que los ciudadanos puedan realizar este circuito turístico binacional, indicó Hernández. Durante la feria se habilitarán espacios para la participación de emprendedores y productores de ambos países con stand de gastronomía ecuatoriana y presencia de artesanos nacionales, quienes compartirán escenario con representantes del Perú. La iniciativa busca fortalecer la promoción turística de la zona fronteriza y consolidar a Ecuador y Perú como destinos complementarios donde la cultura, la gastronomía y la producción local se convierten en un puente de integración. Atención, mucha atención a la información de la hora. Esta es la hora, la hora, la hora, la hora. Ponga mucha atención a la información de la hora. Las 5:43:40. 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
0: Agrocalidad confirmó un segundo caso del hongo Fusarium raza 4 tropical, una de las enfermedades más peligrosas para los cultivos de banano. Este caso se registró en el sector El Quemado del Cantón Santa Rosa, provincia del Oro, lo que activa nuevamente los protocolos de contingencia para evitar la propagación. El informe de la entidad indica que el nuevo foco ha sido detectado en un predio ubicado junto a la finca La Carolina, donde semanas atrás se confirmó el primer caso de esta plaga en el país. La presencia del hongo fue identificada durante labores de vigilancia fitosanitarias mediante monitoreo con drones y posteriormente ratificada con un análisis de laboratorio. Tras la confirmación, Agrocalidad dispuso el aislamiento del área afectada, reforzó las medidas de bioseguridad y mantiene un monitoreo permanente en la zona para impedir que la enfermedad se extienda hacia otras plantaciones de banano y musáceas. La institución exhortó a los productores a cumplir estrictamente los protocolos sanitarios al tratarse de una plaga que representa una seria amenaza para la producción bananera, uno de los principales productos de exportación del Ecuador. Autoridades recordaron que el Fusarium raza 4 tropical no representa riesgo para la salud humana ni afecta el consumo de la fruta. Finalmente indicaron que es una enfermedad altamente destructiva para los cultivos, ya que puede permanecer durante años en el suelo y hasta el momento no existe un tratamiento efectivo para erradicar una vez que infecta a una plantación. Este entonces el comunicado de Agrocalidad, que obviamente ha detectado el segundo caso del hongo Fusarium raza 4 aquí en la provincia del Oro, específicamente en Santa Rosa. Las 5:45 de la mañana.
1: Continuamos con más informaciones. Desde Zaruma la información. Se ha dicho con sobrada razón que la historia es la narración real o verdadera de hechos pasados. Por consiguiente, los acontecimientos que nos trae el historiador sobre las diversas facetas de la vida y, en el caso que nos ocupa, la renovada versión sobre la historia de la Sultana de El Oro, la obra Zaruma del siglo XVI, tras el esplendor del cerro, de la pluma del escritor Marco Sánchez Matamoros, quien además es un prominente educador y poeta. Sinceramente no lo vemos hace mucho tiempo, a este gran amigo nuestro, hace muchos años. Fue rector, parece, del Ismael Pérez Pamiño, algo así. Y por ahí lo conocimos, pues pasó a ser presidente de la Casa de la Cultura. Y es que cada pueblo, cantón, provincia y país tiene una amalgama de versiones, puntos de vista, documentaciones y vertientes que son extraídos con pinzas para hilar el cómo, cuándo y dónde se han suscitado aquellos horizontes donde se posan tanto las razones del ser humano como su entorno. Y es aquella investigación documentada que nos trae el autor de la obra. Qué linda la historia, ¿no? Nosotros hablamos aquí, director y amables oyentes, cómo nacieron los cantones de la provincia, por qué llevan ese nombre. Mire todas esas cosas que ya lo hemos dicho aquí y creo que en cualquier momento lo vamos a repetir. Porque hay personas que nacen en un cantón, las nuevas generaciones, y ni siquiera saben por qué lleva el nombre de su cantón. Esa es la historia de los pueblos, ¿no? En la que nosotros debemos de saberla para hablar alguna vez con mucha certeza sobre nuestros cantones, sobre nuestros pueblos. ¡Qué linda la historia! ¡Atención a la información de la hora! ¡Esta es la hora! 5:48 PM, linda radio.
0: 5:48 PM y desde este lunes 13 de julio el Centro Integral contra la Violencia de Machala abrió oficialmente sus puertas en el edificio del ex Banco Rumiñahui, que está ubicado en la avenida Ayacucho entre las calles 25 de junio y Sucre. El nuevo espacio concentra en un solo lugar a las instituciones que conforman la ruta de atención a víctimas de violencia, con el objetivo de ofrecer un servicio más ágil, coordinado y oportuno. El centro atenderá al público en horario regular de 8 de la mañana a 17 horas y contará con una unidad de flagrancias en violencia que funcionará las 24 horas del día y los 7 días de la semana para responder de manera inmediata a los casos de emergencia. Además, la infraestructura fue diseñada con accesos y áreas de circulación independientes para evitar el contacto entre las víctimas y los presuntos agresores, fortaleciendo las condiciones de seguridad y protección. En estas instalaciones operarán de manera articulada la Unidad Judicial Especializada contra la Violencia a la Mujer o miembros del núcleo familiar, la Fiscalía General del Estado, la Defensoría Pública y la Policía Nacional, de manera paralela. Aquí se permitirá optimizar la coordinación entre instituciones y reducir los tiempos de atención. Mercedes Caicedo, presidenta del Consejo de la Judicatura, dijo que la implementación de este modelo responde a la creciente demanda de servicios en la provincia del Oro y busca garantizar una atención integral, digna y libre de revictimización. Finalmente dijo que no se trata de entregar paredes, que la prioridad es entregar condiciones para que una víctima no tenga que recorrer varias oficinas buscando auxilio sin saber a dónde ir. Así lo expresó Mercedes Caicedo, presidenta del Consejo de la Judicatura. 5:50 PM, 5:50 PM.
1: El viernes 10 de julio, a partir de las 9 horas en Arenillas, por invitación de Jaime Velasco, militar en servicio pasivo, se dio uno más de los encuentros de los ex conscriptos de la leva 60, 1960, primer llamado que en el año 1979 cumplieron el servicio militar obligatorio en la compañía de selva número 7, Zumba, provincia de Zamora, Chinchipe. En aquella época, cerca de 120 jóvenes, en su mayoría estudiantes de los diferentes sectores de la provincia del Oro, fueron designados desde Machala a este reparto militar. En una ocasión anterior, una importante comitiva volvió a visitar Zumba, que hoy en día muestra una imagen diferente, ya de progreso y desarrollo. Hay un proyecto de volver a efectuar otro tour para seguir recordando aquellos momentos inolvidables, afirmó Servio Morocho Ortega, quien participó del reencuentro con sus compañeros conscriptos de la Leva 1960, primer llamado, que se reunieron el viernes pasado en Arenillas. Recordó Morocho, quien aparte de ser agente vendedor de Diario Correo en Portobelo, es comunicador radial con más de 4 décadas de experiencia, que lo llaman popularmente los charapanos, apodo en el cual se identifica a los procedentes de esa localidad perteneciente a la provincia de Zamora, Chinchipe. Y durante la reunión, los presentes compartieron anécdotas, revivieron inolvidables experiencias y disfrutaron de un agradable momento de confraternidad, pues también se aprovechó para celebrar el cumpleaños de Jaime Charapano Mayor Velasco. Mientras leíamos la información, recordábamos, director y amables oyentes, ¿no? Antes el servicio militar era obligatorio. Ahora ya no, antes sí, obligatorio. Y cuando iban, por ejemplo, y se presentaban, por decirle aquí en Machala, en el cuartel, de aquí los distribuían donde requerían del conscripto, como se le llama, ¿no? Entonces van a otras provincias allá a cumplir con el sagrado deber que les llamaba la patria para cumplir con el servicio militar obligatorio. Pero había jóvenes de esa época también que no les gustaba ir al cuartel, porque antes era bravo por el cuartel, ¿no? Entonces se escondían. Por ahí están los techos, se escondían para que no se los lleven, porque habían carros militares que iban visitando las casas para irlos sacando y llevarlos a que cumplan con el servicio militar obligatorio. Atención a la información de la hora. Esta es la hora, 5:54, linda radio.
0: Un grupo de agentes civiles de tránsito de Machala presentó una acción de incumplimiento ante la Corte Constitucional al considerar que el municipio de la ciudad no ha ejecutado en su totalidad la sentencia relacionada con la aplicación del Código Orgánico de las Entidades de Seguridad Ciudadana y Orden Público, COESCOP. La nueva acción busca que el máximo organismo de control constitucional verifique si el gobierno autónomo descentralizado de Machala acató las disposiciones establecidas y, de ser necesario, ordene las medidas correspondientes para garantizar el cumplimiento de las mismas. El caso se originó tras una acción presentada por los propios agentes, quienes cuestionaron que el municipio no hubiera emitido oportunamente la normativa necesaria para regular su carrera profesional. En su fallo, la Corte Constitucional determinó que el reglamento sobre ingreso, plan de carrera y régimen administrativo y disciplinario fue expedido fuera del plazo legal establecido por el COESCOP, por lo que llamó la atención al GAT Machala como a la empresa pública también de movilidad por la demora. La Corte

0: salte este tema en estos días. Increíble. 5:55, Miguel.
1: Las inhabilitaciones de bocaminas y campamentos y la destrucción de material logístico para actividades ilegales de extracción minera generaron una afección económica de más de $200,000 a las estructuras dedicadas a esta actividad ilegal en esta provincia fronteriza. Soldados del ejército ecuatoriano, por información proporcionada por la Dirección de Inteligencia Militar BINBE El Oro, en coordinación con el Grupo de Eliminación de Artefactos Explosivos, ejecutaron una operación militar de registro en el sector de El Guayabo. Esto es en la parroquia Torat. Hay dos guayabos, una que queda por Portobelo. Este otro guayabo es en el cantón Santa Rosa, donde se recorrió vastas zonas utilizadas por estructuras dedicadas hace mucho tiempo a actividades ilegales de minería, así como a la extorsión a los dueños o administradores de las minas apostadas a lo largo del Cerro Pelado, ocasionando la muerte violenta de varios ciudadanos en esa zona alta de la provincia. 5:57. Tras la ejecución del operativo militar, dio como resultados 14 minas y 4 campamentos inhabilitados, 465 tacos de dinamita, 364 cápsulas fulminantes ordinarias, 1585 metros aproximadamente de mecha lenta, también 2 rotomartillos, 3 blower ventiladores de aire, 13 generadores eléctricos o motores de energía eléctrica luz, 8 taladros, una wincha eléctrica, bomba para agua, aquí dice bomba de agua, ninguna bomba la hacen de agua, motosierra y ventilador eléctrico. Y según se indicó a Diario Correo, el cierre de bocaminas y campamentos, así como la destrucción del material logístico utilizado para actividades ilícitas de extracción minera, generaron una afección económica de más de $200,000 a las estructuras dedicadas a esta actividad ilegal en la provincia de El Oro, habilitando significativamente su actividad operativa, que de manera sorpresiva el ejército ecuatoriano seguirá realizando eventos hasta terminar con la actividad minera. Ya mismo lo preparamos con la hora, director. Solo agregamos algo. Mire, la minería ilegal, ¿por qué es ilegal? Porque no tiene la autorización ni la documentación necesaria. Para que las regalías vayan a los cantones o al Consejo Provincial o al Estado, no sé cómo estarán regularizando eso. Pero si la minería ilegal, cogemos los señores, vengan para acá, no vamos a destruirle nada, vamos a legalizarlos para que ellos puedan pagar las regalías y se benefician los municipios y el mismo Estado ecuatoriano. Pero mientras sigan siendo ilegales, no aportan con un solo centavo al erario nacional. Y las máquinas, en vez de destruirlas, mejor captúrenlas, y que si está en el cantón Santa Rosa, en este caso, que vaya al municipio, se le done al municipio de Santa Rosa o al Consejo Provincial, si es que les hace falta máquinas para que sean utilizadas

0: y mantener a nuestra provincia o el Cantón Santa Rosa en buenas condiciones. Todo eso se puede hacer, ¿no? Atención a la información de la hora. Esta es la hora, la hora, director. Vamos con la hora.
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0: Sí, esta es la hora. Esta es la hora, 6:01 a.m. Linta Radio.
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4: Muy bien, son las 6:01 a.m. ¿Qué pensaban? Que no iba a estar. No, ya estoy aquí, solo que el director me dio una garrasperita. Entonces el director le dijo, tranquiloski, Jessica, sales a las 6 donde ya tengas un tecito, ya tengo aquí el tecito, ¿no? Entonces ya estamos un poquito bien con la garganta. Lo que pasa es que algo ha pasado con mi garganta, entonces, bueno, es lo que sucede. 6:12 a.m, amigos, muchísimas gracias por acompañarnos cada día, cada mañana, por soportarnos. Sí, algunos nos soportan, algunos disfrutan, ¿no?, de escuchar el informativo, y eso es importante. 6:02 a.m, que cambien, director. No diga eso, deje que los que quieren soportarnos escuchando, que no soporten, no sigan soportando, y los que están disfrutando escuchándonos, pues que nos sigan disfrutando. 6:02 a.m. Lucita Vivanco, ¿cómo está? Muy buenos días, Lucita. Víctor Alexander Andrade, buenos días. Enrique Gerardo Ayala, saludos, Radio Líder, buenos días. Buenos días también por aquí. Vamos a saludar a Jermit Rivas. Dice por aquí, hola, buenos días, saludos, Dios les bendiga en este nuevo día. Mi saludo desde la parroquia Malvas, Cantón Zaruma, sintonizando la radio. Muchísimas gracias. Yadira Chamba, ¿cómo está? Muy buenos días. Está bien esa normativa, pero debería ser cerrar también a las 00:00. Las fiestas que hacen en las casas o locales, en toda la provincia de El Oro, así como en la provincia de Loja. Y verán que eso ayudará también para la seguridad, para la ciudadanía. El tema es que, a lo mejor puede que eso aplique y eso esté bien para los lojanos. Acá a lo mejor las autoridades no lo hacen, no sabemos qué pasa ahí. Porque debería ser para todo el país, inclusive. Ángel Modesto Ortega, ¿cómo está? Muy buenos días desde la benemérita ciudad de Santa Rosa. Ricardito dice, está muy bien hasta la 00:00. Dice, quieren amanecerse tomando. Dice, vayan a tomar en otro lado. Sino que se quedan en la calle hasta altas horas de la madrugada y se vuelve presa fácil de la delincuencia, nos dice por aquí Ricardito. Lili Zurita, ¿cómo está? Muy buenos días, saludos en este nuevo amanecer, Dios los acompañe, amén. Linda Radio Elian, alistándose para su escuelita, dice, con actitud positiva, claro que sí. ¿Cómo nuestros hijos se alistan con buena actitud cuando lo hacemos dormir temprano? Hagamos dormir temprano a nuestros hijos, tipo 7, 7:30, y tienen que estar en el sobre para que puedan dormir de 8, de 9, estoy en discoteca, no, para que puedan dormir 8, 9, 10 horas, de acuerdo también a las edades. Los pequeñitos tienen que dormir 10 horas, los de 3, 4 añitos, ya más grandecitos.
5: Me llamó la atención lo que dice usted, Jessica.
4: ¿Qué cosa, director?
5: Sinceramente acá me llama la atención, no sé si los oyentes escucharon bien lo que dijo, que los niños se vayan a dormir muy temprano.
4: Claro, a las 7:30.
6: Yo, por ejemplo, a las 9 ya estoy dormido.
4: A las 9, no, pues usted no es niño, hablo de niños, porque ellos tienen que levantarse con buena actitud. Entonces, la manera en que ellos puedan levantarse y puedan incluso tener una buena retentiva, puedan tener una buena actitud en la escuela. Pruébelo, amigo, amiga que me está escuchando. Si no lo ha hecho, hágalo ahora. Que el niño duerma a las 7:30 de la noche máximo, pero máximo 8 de la noche ya tiene que estar en su cama. Lo ideal es a las 7 para que a las 8 les de agarre el sueño y ya se queden dormidos. Se levantan a las 5 de la mañana rapidito, solitos se visten. No ha pasado nada. Las madres no tenemos por qué andar gritando, levántate esto y lo otro, y un sinnúmero de cosas que usted ya debe de saber lo que hacemos las madres para levantar a los hijos. 6:06.
0: Me levanto con una risa.
4: Así tienen que levantarse los niños, pero siempre y cuando duerman temprano. Lili Zurita, ¿cómo está? Muy buenos días, ya excelente día para todos ustedes. Luis Sánchez, buenos días. Inesita, ahí está doña Inesita Simanca. David Herrera Conza, ¿cómo está? Muy buenos días. Jumán Macas, buenos días a todo el equipo. Saludos desde algún lugar de la ciudad. Cándida Tocto, ¿cómo está? Muy buenos días. Leonardo JM, bendiciones. Betty Reyes, ¿cómo está? Dice Ricardito, falta la voz. Aquí estoy, mi Ricardito, aquí estoy. Don Bolívar Bustamante, Santiago Gutiérrez, buenos días. Rosita Cabrera, Narcisa Fernández, muchas gracias a todos ustedes por sintonizarnos. Segundo Viteri, desde la provincia de Loja. Joselito Agila, los escuchamos en Guartiguro, nos dice por aquí. 6:07, director. Con Miguel, listo. Miguelito, 6:07.
0: Muchas gracias, compañerita.
4: Miguelito dije, pero
0: ¿sabe? Casi se le sale.
4: No. Usted que lo tiene siempre en el corazón es otra cosa.
0: Y usted se ríe de gusto.
4: Ah, eso no lo sé, eso lo sabe usted.
0: ¿Sabe qué, compañerita? Antes uno dormía temprano, compañerita. Usted no está en esa generación. Está en la nueva generación. ¿Por qué? No había discotecas. No había. Y los niños no tenían televisión.
4: Ajá.
0: No había celulares. Entonces se acostaban tempranito a dormir. Ahora ya hay televisión y ahora hay celulares, hay computadoras. Entonces ahí se entretiene el niño. Y forzarlo a hacer algo, habiendo tanta tecnología,
4: ¿ya?
0: No va a poder eso.
4: A ver, no le entendí el mensaje, Miguel. No le entendí, repítame.
0: El mensaje que le digo es que antes no había televisión.
4: Ok.
0: Antes no había celulares. Ajá. Antes no había computadora. No había nada que hacer.
4: ¿Ya?
0: A dormir temprano porque mañana hay que ir a la escuela.
4: ¿Ya?
0: Claro, ¿y para qué va a estar despierto si no podía ver ni una película, nada?
4: Ajá.
0: Ahora ya hay teléfono. Ahora hay computadora. Ahora hay televisores. Hasta de 100, 200. Miren los estadios en Estados Unidos. El Mundial. Tremendas pantallas gigantes para que vean ahí todo lo que pasa en los estadios. Ahora es bien difícil, pues, mandar a un niño si no lo obligamos con el golpe, la beta, lo que sea, o alzando la voz para que vaya y le hagan caso, a cerrar los ojitos hasta que le dé sueño.
4: Lo que pasa es que no me refería, no, en ningún momento. Ajá. Dije que debemos de a gritos o a golpes o algo, o con la beta, y llevarlo a dormir. No, nunca me refería a eso, sino que me refería de ser intencionales como padres y poder tener algo planificado, organizado, y mandar a nuestros niños tempranos. Yo sé que los tiempos de los 70, 60, 70, 80, 90, 2000 y para acá no son iguales, no son los mismos. Por ejemplo, en mi época habían novelas, y si teníamos televisor, hablando de los que nacimos entre los 80 y 90, había televisor. Quizás en los que nacieron en los 50, en los 60 no lo había y era otra situación, pero en la mía era una época donde habían novelas en las noches, los canales de televisión daban novelas hasta las 10, 11 de la noche, no había como un orden, se podría decir. Sin embargo, hoy en día, con tanta tecnología a la mano, uno puede leer y puede decir, bueno, ¿qué le está causando a mi hijo la hiperactividad, el desorden o el desgaste? O que no retienen a veces, muchas veces, lo que la profesora explica, quizás es la falta de sueño. Entonces ahí uno entiende algo y dice, bueno, vamos a organizarnos para que esta criatura duerma de 9, 10, 8 horas, dependiendo la edad, eso sí.
5: Bueno, y asumir la responsabilidad de padres que somos, ¿no? Porque estamos para guiar y orientar a nuestros hijos.
4: Por supuesto, director.
5: No podemos poner como excusa que vivimos en un tiempo digitalizado y pensar que nuestros hijos de 10, 11, 12 años puedan pretender hacer lo que ellos quieren. Para eso están sus padres, para orientarlos, enseñarles en el amor qué es lo que tienen que hacer. porque solemos decirle a nuestros hijos, vayan hijos a dormir temprano, porque el único que se beneficia en descansar su cuerpecito son ellos.
4: Claro, por
5: no
4: supuesto.
5: Es que mientras que los hijos duermen más temprano, uno descansa más, ¿no?
4: los últimos en descansar somos nosotros como padres, y diría yo las madres de familia, porque es que dejamos viendo cualquier cosita con el tema, bueno, de la cocina.
5: La sobreestimulación del uso excesivo del teléfono celular en estos tiempos digitales está ocasionando que los hijos, los niños, los pequeños, los jóvenes no tengan esa capacidad para receptar la información en los colegios y escuelas. Entonces se está generando como un problema ya de salud, Jessica.
4: Ayer leía una información bastante importante, hablaban algo de la pubertad precoz, ¿no? Los factores de la pubertad precoz, y entre ellos, por ejemplo, para las niñas, una de las cosas que no le favorecen a una niña que a lo mejor tiene una pubertad precoz es el maquillaje y son la pantalla, decía, y el teléfono celular. ¿Por qué? Bueno, ahí estaba.
5: Pero no significa que porque ahora se haga significa que sea bueno, ¿no? Uh-huh. Hay que hacer las cosas de manera, tratando de encaminarlos, haciendo híbridos, como solemos decir, hacer híbridos, ni mucho ni poco, ¿no?
4: Ni muy izquierda, ni muy derecha, sino centro, no irnos a los extremos, ¿no? Habrán situaciones, no es de lunes a viernes, pero, por ejemplo, habrán situaciones, Miguel, amable audiencia, que se nos salgan de las manos que los niños duerman a las 7:30, si no vayan a las 8:30, a las 9, porque pasó algo. Pero la importancia de ser intencionales en planificar, en organizar, en que los niños duerman temprano, eso sí debe de cumplirse. Mire, como que un 80%.
5: Nos dice el 1608, no solo los niños, sino los que tenemos ya más de 50 años, tenemos que dormir temprano.
4: Por supuesto que sí, imagínense si uno que tiene 36 ya le cuesta mantenerse de pie cuando no duerme 7-8 horas, no, y es para todos. Hablaba únicamente de niños, pero también nosotros como padres, como seres adultos que somos ya, nuestro cuerpo también tiene su desgaste, entonces debemos de empezar a priorizar lo que es el descanso. Entonces, eso es lo importante.
5: O sea, usted no está de acuerdo de que un joven 13, 14 años, tenga su celular hasta las 10, 11
4: no,
5: de la noche.
4: No, es un daño, y créanme que hay
5: pero
4: un
5: ¿cómo
4: problema?
5: Se hace al dicho de Miguelito si ya vivimos con los teléfonos celulares?
4: Simplemente, aquí hay un gobierno que nos gobierna, ¿no? El gobierno del presidente Daniel Noboa gobierna todo el Ecuador, pero en cada hogar hay un gobierno, hay políticas, hay reglas, entonces esas reglas se establecen. A mí me da mucha pena que hoy en día los padres de la edad de nosotros, de los 80, 90, los hijos son los que quieren derrocar el gobierno. ¿Por qué? Porque le permitimos que duerman con el teléfono celular a altas horas de la noche. Entonces, no, aquí hay políticas, aquí hay reglas.
5: Ya no diga mucho porque la van a declarar como violenta.
0: Sí,
5: no.
0: En el gobierno de Correa también lo hicieron, Jessica, no solamente en este gobierno. Esto, la tecnología viene hace mucho tiempo.
4: No entiendo, Miguel. No, yo no estoy hablando de Correa.
0: Está hablando de Noboa, pero y lo limpia Correa, ¿no? También en el gobierno de él ya habían los teléfonos.
4: No, Miguel, a ver, espera un ratito. No quería decir eso.
0: Compañerita, hablé bonito.
4: No. Hablaba de algo comparativo, que el presidente Daniel Noboa gobierna un país y que cada familia tiene un gobierno dentro de su
5: hogar. Y él hace cumplir la constitución, es lo que usted quiso decir simbólicamente.
4: Exacto,
5: ¿no?
4: Así es, simplemente.
5: Y en cada hogar es un gobierno pequeño.
4: Cada hogar tiene un gobierno. Por ejemplo, acá en mi hogar es el gobierno Armijos Campo Verde, y aquí somos presidente y vicepresidente. Por decir así, Miguel, simplemente era una comparación para poder
0: el director
4: decir.
0: Es asambleísta.
4: Pero usted rapidito se mete con. No, yo no estoy nombrando, yo simplemente era un ejemplo.
0: Verá, compañerita, yo no digo.
4: Tanto amor.
0: Yo no digo que se les permita. Lo que digo es que ya hay ahora en esta época lo que antes no había en mi edad.
4: Claro,
0: yo
4: eso
0: comencé
4: se debe
0: a ver
4: debe
0: televisión
4: corregir.
0: Blanco y negro, pero cuando ya estaba en camino a ser joven.
4: Claro.
0: Blanco y negro, que era la televisión en Ecuador. Eso fue el comienzo. No le digo que los permitan hacer, yo no he dicho eso. Lo que he dicho es que ahora hay tecnología. donde los niños se entretienen en eso y no van a dormir temprano.
4: Pero
0: antes
4: es que,
0: sí dormíamos temprano porque no teníamos que hacer.
4: Es que en eso es donde, a eso me refiero, Miguel, es donde nosotros como padres debemos de trabajar y ser intencionales. O sea, por eso estoy diciendo, nosotros como padres, sí, la tecnología ya está en casa, ya entró, ya le compramos de regalo el celular a nuestro hijo, que pensábamos que era el regalo maravilloso, el superestrella. Ya lo hicimos, ya nos equivocamos, nos dimos cuenta que estuvo mal. Ahora listo, si ya tienes el teléfono celular y quizás no te lo puedo quitar porque por A o por B motivo no lo puedo hacer, pero lo que sí puedo ponerte son límites. Eso sí podemos nosotros como padres, no, en ningún momento podemos decir a los niños de manera arrogante, no sé cómo decirlo, quitarle o prohibirle el teléfono, que también lo podemos hacer, pero en esta época de tecnología, pues ya cada niño, cada criatura creo que tiene su teléfono celular. Solo límites. 6 de la mañana con 16 minutos.
0: Ahora los niños tienen su garantía, pues Jessica, en Estados Unidos, un padre que maltrate a un niño lo puede denunciar, llega la policía y se lo lleva detenido. Pero en cambio, al niño sí se le puede dar otra orientación. Mira, si te portas malcriado, te castigo, de más te duele. Dame el teléfono un mes, no te lo doy y punto. Esa es una manera de castigar, ¿no? Pero ¿quién le compró el teléfono? Usted mismo, pues. Entonces, usted mismo castíguese, pues.
4: Ahora sí, Miguel, salude, por favor.
0: Gracias, gracias. Mejor dicho, vamos a saludar a Marianita Montaño, también para Doris Quesada. Aquí también tenemos un saludo para Virna, dice Barragán Manrique, para Alice Muñoz, Paola Rojas en Palo Solo, Ingrid Guerrero, ¿cómo están, negrita? ¿Cómo están tus hijos? Bien, escuchando Radio Libertad, Tanya Sanza, nuestro hermano Jorge Ulloa en Guaquillas, y Enesito Ordóñez en Machala, ¿cómo estás, Jenny? Buenos días. Pilar María Alejandra Bejarano, Marianita Liendres y Katherine, dice Chuba, muchas gracias por la sintonía. Flor María Alcántara Bejarano, buenos días, don Miguelito, que tenga un excelente día miércoles y que Dios me lo bendiga a usted también. Claro que sí, a usted también. Atención a la información de la hora. ¿Para qué le compra teléfono? Entonces aguántense. Esta es la hora. Son las 6 de la mañana, 18 minutos, linda radio.
2: Marcelo Fierro, buenos días. Feliz miércoles para usted también. Miriam Ruiz, ¿cómo le va? ¿Cómo amanece? Buenos días. José Rosales, Maximiliano Ordóñez, bendiciones para todos. Claro que sí, para usted también. Marta Alcíbar, buen día a los que hacen Radio Líder. Gracias. También a Celia González, queremos saludarla allá en Casacay. Queremos llegar también con un... Eso, póngale, director, póngale nada más un poquito, ¿ah? Un poquito de ambiente a la mañana. Gracias, hay que darle un poco de alegría también a la gente de vez en cuando. No, no, nada de comenzaste. Saludos, también como lo decíamos, pero antes, escuchemos un poquito.
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2: instante. ¿Cómo suspira, directora? ¿De quién se acuerda? Jimmy Campoverde, buenos días. Disco 200 de la cooperativa Oro Conti. No, esa época no. En esa época no había celular, Jessica. A usted ya la conoció en la época del celular. Mire, si al director le hubiesen quitado el celular, se hubiese ahorrado tantos dolores de cabeza, ¿no? Es porque no le quitaron el celular a tiempo. Los padres tenemos que poner nuestras reglas en el hogar, dice Marolita. 20 millas. En el hogar, y ellos deben acatar las mismas, claro. Alex Tigua, Carmen Benítez, buenos días, saludos desde Italia. Humberto Alejandro Reyes. Oiga, parece que usted lo escuchaba hablar hoy en la mañana como español, directora. Como español lo escuchaba, decía, hostia, que somos finalistas, me decía usted. No, no, no se trepe la camioneta porque usted hace 15 días era inglés. Decía que era de Inglaterra. ¡Ah! Ahí lo cogí en la mentira, ¿no? 6 de la mañana con 20 minutos. No, no, nada de que estoy hablando ese tipo de cosas. 6 con 20 minutos, tiempo de irnos a una pausa. Saludos a mamita en casa también. Ahí está la canción Nocturno, claro que sí. 6 con 20, tiempo de irnos a una pausa y volvemos con más. Quédese con nosotros.

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9: Ya son las 6:26, 6:26. Oiga, antes de darle paso a nuestro compañero Yalmar, por aquí quiero saludar a Paul André Rodríguez, que ya está listo para ir a la escuela. Paulito, ahí está, de parte de su mami Ceci. ¡Qué bien! Pórtense bien. Los que nos están escuchando en la buseta, chicos, jovencitos ya de 13, 14 años. Oiga, ponga atención, jovencito, ponga atención ya mismo. Están a días, a semanas de terminar este primer trimestre y ya van con exámenes. Así que, por favor, tienen que hacerle caso, ponerle asunto a todos sus deberes, iguales y todo lo demás. Saludos, dice María Cecilia, yo los escucho desde que yo tenía 5 o 6 años, ahora ya tengo 40 y más, dice, y sigo escuchando. Qué bien, María. Luz Díaz, ¿cómo está? Muy buenos días. Bueno, son las 6:27, nos vamos con usted, Yalmar, adelante.
10: Un nuevo hecho violento se registró la tarde de ayer al sur de Machala, en frente de la casa comunal del barrio Venezuela. Una mujer que acababa de descubrir que el hombre tendido en el lugar era su hijo, Luis Fernando Vázquez Sánchez, desconsolada, cayó de rodillas junto a él, se cubrió el rostro y comenzó a llorar, como si todavía esperara que reaccionara. ¿Qué te pasó?, le decía. ¿Por qué?, repetía mientras miraba al cielo. Vecinos se llevaron las manos al pecho al presenciar su dolor. El ataque armado ocurrió cerca de las 18 horas de este martes 14 de julio, frente a la casa comunal del sector, donde, según la información policial, Vázquez fue interceptado por dos sujetos que se movilizaban en una motocicleta y que le dispararon directamente antes de escapar. En la escena, los investigadores levantaron 7 indicios balísticos, recogieron testimonios y comenzaron a revisar las cámaras de seguridad del lugar. Los moradores no podían caer del asombro de lo que había ocurrido. Aseguraron que los responsables llegaron, cometieron el ilícito y huyeron. Mientras tanto, los agentes buscaban pistas. La madre permanecía junto a su hijo, preguntándole a Dios el por qué se lo había quitado. Se presume, y de acuerdo a las primeras investigaciones, que esta muerte violenta podría tener relación con la muerte del día anterior, a pocas cuadras de donde ocurrió este nuevo crimen. Situación lamentable que ha sacudido al sur de la ciudad de Machala nuevamente. 6:28. Más información.
11: Un artefacto explosivo con una mecha fue abandonado la mañana del día de ayer frente a una imprenta ubicado en las calles El Cisne y Boyacá, aquí en Machala, lo que generó alarma entre moradores y comerciantes del sector. El hecho fue reportado cerca de las 7:30, cuando ciudadanos alertaron al ECO 911 sobre la presencia de un objeto sospechoso en los exteriores del establecimiento dedicado a la elaboración de lonas, letreros y otros trabajos de impresión. 6:30. De acuerdo con información preliminar, dos sujetos que se movilizaban en una motocicleta, maldita moto, llegaron hasta el sitio y lanzaron el artefacto antes de huir con rumbo desconocido. Por causas que aún son investigadas, el explosivo no detonó. Tras confirmar que se trataba de un artefacto explosivo, la Policía Nacional acordonó aproximadamente una cuadra a la redonda para impedir el paso de personas y vehículos, mientras personal especializado en explosivos realizaba el procedimiento correspondiente. 6:31. Los uniformados retiraron el artefacto de forma segura, para evitar una posible detonación y preservar la seguridad de los habitantes del sector. Las investigaciones continúan para identificar y capturar a los responsables, así como determinar si el hecho estaría relacionado con un caso de extorsión o con otra actividad delictiva. Atención a la información de la hora. Esta es la hora, 6:31:45. 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
9: Son las 6:31:31 en Líder Noticias. Oiga, usted tiene que prestar atención a esta importante recomendación que le tenemos a usted, siempre nosotros tratando de cuidar su salud, ¿no? Es importante mantenerlos muy bien informados de las noticias locales, también de la crónica roja, de las cosas que suceden a nivel nacional, de la política, incluso siempre dando esas recomendaciones para ustedes. 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

0: 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Hola, ¿qué tal, amables oyentes de toda la provincia del Oro, la provincia de la Suay, la provincia de Guayas? ¿Cómo amanece mi gente bonita, mi gente trabajadora, mi gente echada para adelante, familia berraca? 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Me comentaba precisamente una señora de Puerto Bolívar, acá en Machala, en la provincia del Oro. Me decía que por qué ella todo lo que come le cae mal. Me decía ayer, Berito, últimamente, yo no me sentía así, pero últimamente como que me ha agarrado los años, me ha agarrado la edad y me siento cansada, me siento con sueño, me siento pesada, siento un cuerpo como más pesado que antes, Yerberito, y para serle sincera, veo que estoy ganando vientre, que estoy ganando peso, esta grasa en exceso no la tenía antes, es el metabolismo con la combinación del orden cronológico. Vamos ganando edad y también el metabolismo se está haciendo más pesado. Por eso, si usted se da cuenta, a partir de los 50, 60 años, cuando usted come, le da sueño. Eso no le pasaba cuando era más joven. Eso no le pasaba a los 30, a los 40. Usted comía cuando era más joven, podía quedar lleno totototote e irse a cualquier actividad física, a jugar, a lo que fuera, a seguir trabajando. Pero hoy, cuando tiene 55, cuando tiene 60, come y se quiere quedar dormido inmediatamente. Ese es el metabolismo. Ahora, ¿puede mejorarse? Por supuesto que sí. 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Y este mensaje va para la audiencia masculina. Qué jodido. Uno de varón tiene la empatía con ese otro hombre que le dice a uno: oiga, Yerberito, no funco en la intimidad. Estoy recontra falloso. Me está humillando la mujer. Oiga, es humillante uno saber que no puede cumplir ni encender la llama de la pasión. Créame, para el ego masculino, para el ego del macho alfa, para el ego de ese hombre que siempre ha estado acostumbrado a satisfacer a su compañera en la intimidad, cosa jodida cuando ve que termina demasiado rápido. Ni 30 segundos y ya blanquea los ojos. ¿Cómo? Sí, ni 30 segundos es lo que le llaman cuando salen a jugar vóley, a jugar fútbol, que se reúnen en las bancas de los parques, entre los amigos se vacilan, se joden. ¡Oh! Habla polvo de gallo, el famoso polvo de gallo, que no dura ni 35 segundos y ya termina. 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
1: Gracias, Yerberito, muy amable usted, ¿eh? Nos vamos con otra información cuando son las 6:43. Una joven nunca imaginó que terminaría arrastrada sobre el pavimento en pleno centro de Machala. Todo empezó cuando hacía su recorrido en moto eléctrica y posteriormente un ataque ayer 14 de julio, cerca de las calles Sucre y Ayacucho, se registró cuando 2 sujetos que se movilizaban en una motocicleta la interceptaron para robarle sus pertenencias. En el forcejeo, la hicieron caer y la arrastraron varios metros antes de huir por la calle Sucre en dirección hacia la Santa Rosa. Quienes presenciaron el hecho aseguraron que los antisociales actuaron sin importarles que la joven estuviera en el suelo. Ella quedó golpeada y tras el violento asalto, mientras los atacantes desaparecieron entre el tráfico, antes de que alguien pudiera detenerlos, la joven trataba de levantarse. El caso vuelve a reflejar la realidad que preocupa a comerciantes y ciudadanos que tratan de salir a ganarse el sustento diario y se exponen ante la ola delincuencial en la ciudad de Machala. Lamentable, ¿no? 6:44, Miguel.
2: Un camión autobomba del cuerpo de bomberos de Machala colisionó la mañana del día martes 14, es decir, ayer, fue contra un taxi en la intersección de las calles Napoleón Meras y Clever Franco, mientras se dirigía a atender una emergencia. El impacto dejó cuantiosos daños materiales y un conductor herido. De acuerdo con información preliminar, la unidad bomberil circulaba con las sirenas y las balizas encendidas debido a que se encontraba movilizándose para atender una emergencia. 6:45. Esta versión fue confirmada por moradores del sector, quienes indicaron que escucharon las señales de alerta antes del choque. Además, desde el ECO 911 se corroboró que el vehículo de rescate había sido despachado para responder a un llamado de emergencia. Según los primeros reportes, el conductor del taxi no habría advertido el paso del camión autobomba y cruzó la intersección, lo que provocó la colisión. 6:46. Producto del fuerte impacto, el vehículo de alquiler fue proyectado hasta la vereda y quedó con severos daños en gran parte de su estructura. El conductor del taxi sufrió varios golpes y fue atendido tras el accidente. Hasta el cierre de esta edición no se había informado oficialmente sobre la gravedad de sus lesiones. Al lugar acudieron agentes de movilidad machaleña para realizar el procedimiento correspondiente, levantar indicios y determinar las circunstancias en las que ocurrió el accidente. Mientras se efectuaban las diligencias, el tránsito vehicular en ese sector del centro de Machala registró congestión y fue parcialmente restringido hasta el retiro de los vehículos involucrados. Ahí está, amables oyentes, lo que pasa con el tránsito en Machala. Claro, la autobomba del Cuerpo de Bomberos de Machala llevaba todas las señales de ley, es decir, la sirena estaba encendida. ¿Qué quiere decir eso, señores choferes profesionales? Quiere decir que tiene que hacerse a un lado, sea una ambulancia o el cuerpo de bomberos, hacerse a un lado para que puedan pasar las unidades. Pero parece que el chofer profesional del taxi no conoce sobre el asunto porque hace un bullón. Lo que nosotros, aparte de esto, queríamos agregar en movilidad, por ejemplo, que no está cumpliendo a cabalidad su trabajo. Porque en el municipio, director y amables oyentes, no sé si usted se habrá dado cuenta, hay carros, camionetas de los departamentos del municipio que llevan balizas en sus carros y también sirenas. Y cuando ellos quieren pasar, prenden las balizas y las sirenas para que les den paso nada más, porque no llevan ninguna emergencia, porque son ellos los que trabajan en los departamentos del municipio. No es una ambulancia, no es que el bombero, no es absolutamente nada. Entonces, eso debe ser sacado porque es prohibido por la ley. El hecho de que esté en movilidad del municipio no le faculta llevar baliza ni tocar la sirena. Y no solamente eso, hay motos que hemos visto con sirena policial, hay carros particulares que hemos visto, hemos escuchado la sirena policial, pero no se dan cuenta que eso es prohibido. Habrá un momento que los van a identificar. Hasta buses hemos visto con eso. He escuchado que pasa. ¿Y la sirena por dónde viene? Es el bus que va pasando. Ese es el tránsito que hay en Machala. Por ejemplo, en la 25 de junio, ayer nomás que pasamos por ahí, en la misma Roca Fuerte, hay unos letreros, señores choferes profesionales, que ahí hay un círculo rojo. No puede estacionarse porque viene la grúa y se lo lleva el carro. No es calle para estacionamiento. Sin embargo, encontramos de lado y lado carros estacionados y no pasa absolutamente nada. En pleno centro de Machala. Eso tenemos que corregir. Decía un candidato que va a ser a la alcaldía, que cuando, si él gana y llega a la alcaldía, va a desaparecer movilidad, porque a él también le ha pasado la pedidera de plata, y que eso va a terminar y va a tratar de que venga la policía de tránsito a hacerse cargo del tránsito en la ciudad, porque movilidad no hay ninguna garantía, nos decía. No sabemos si lo diga en la campaña, ¿no? Pero vamos a ver qué pasa. Ya salieron de la universidad, o por Balosa, o por cualquier entrado o salida de Machala, y allá no están, que era un dolor de cabeza. Decíamos que falta el tránsito en Machala, ahora ya están en Machala. Pero sin embargo, el estacionamiento de motos en las veredas, carros en la vereda estacionados, en pleno centro de Machala, peor en el resto de las calles, que hay que ponerle freno a eso. Atención a la información de la hora. Esta es la hora, 6:52 PM. 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
1: 6:52 Vamos con saludos, director.
4: Yo comparto el pensamiento de la abogadita Jessica Campoverde. ¿Por qué? Pueden haber leyes de beneficio de los jóvenes, de la niñez, la adolescencia y todo lo que sea, pero en mi casa, como padre, mando yo. Mientras vivan bajo mi techo y yo los alimente, mando yo. Yo decido sobre la vida de mis hijos hasta el día que ellos decidan vivir conmigo e irse. Mientras tanto, ellos no tienen libertad de decidir. Ellos no tienen libertad de decidir qué ropa ponerse, cómo peinarse, qué tiempo estar en el celular, qué tiempo estar en la televisión. Todo debe de hacérselo como un método de recompensa. Tú haces una tarea de la casa, tienes una recompensa. Haces tus deberes, sacas buenas notas, tienes 2 horas de teléfono. Así. Ahora hay padres que cogen y le dejan el teléfono a los hijos como que fuera un distractor para ellos evadir su responsabilidad como padres.
1: 6:54 Gracias, Ricardo, por sus mensajes. 6:54 Saludamos a Marta Alcíbar. También queremos saludar a Janet Solano desde Barbones. Bendiciones. Y Anita Murillo también. Escuchemos audios, director. Sí, póngale, por favor.
5: ¿Qué tal? Muy buenos días. Les habla Elizabeth Astudillo de acá, de Arenillas, del sitio Voluntad de Dios, vía Represa Tahuín, Río El Blanco, para saludarles a todos los locutores de Radio Líder. Yo los escucho todos los días desde las 5:00 a.m. en adelante. Y quería pedirles un saludito para la familia Albarracín Astudillo, acá en el sitio Voluntad de Dios. Muchas bendiciones. La hora, esta es la hora con Miguelito Ulloa, la hora. Un saludo para todos ustedes, Miguel Ulloa.
1: Saludos a la familia Albarracín, que era director, ¿no te ha pedido? Te estoy diciendo que anote, por favor, ¿eh? Allá en el sitio Voluntad de Dios, así creo que era. Bueno, 6:55, gracias. Allá en Arenillas, la vía El Blanco nos decía, ¿no? La vía La Represa Tahuín, 6:55. Gracias por esos reportes de sintonía. Nos vamos a una pequeña pausa, pero ya volvemos con más información. 6:55 en la mañana.

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0: 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Esta es la hora, la hora, la hora. 7:00 a.m, 1:40, Linda Radio.
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2: Ya son las 7:02, 7:02. Nos vamos con información nacional. Adelante.
0: Gracias. La sintonía de Alicia Negra Polo Motoche, profesora del Ismael Pérez Pazmiño y profesor del Guabo Carlos Alberto Lino Rodríguez, para Yeray y sus hijos y Daira Lino Apolo, gracias por la sintonía. Aquí están las informaciones. En las calles de Quito operan alrededor de 22.000 comerciantes en las calles, pero únicamente 4.000 son regularizados, o sea, cuentan con permiso de habilitación municipal, y 18.000 son informales. Las 7:00 a.m, 2:30. La diferencia evidencia la magnitud del comercio informal en la capital y las limitaciones que enfrenta el municipio para regular una actividad que, según las autoridades, responde principalmente a problemas económicos y sociales. El supervisor metropolitano de control de la Agencia Metropolitana de Control, Gustavo Chiriboga, explicó al diario La Hora que la entidad tiene como función realizar controles y aplicar sanciones, mientras que los procesos de regularización y reubicación corresponden a la Agencia Metropolitana de Coordinación del Comercio. 7:03. Según Chiriboga, la ciudad no tiene la capacidad suficiente para otorgar permisos a todas las personas que buscan trabajar en el espacio público. Definitivamente, aunque el municipio ha otorgado permisos, la cantidad de gente que los requiere no se compadece a la capacidad que tiene la ciudad, señaló. Ya tenemos las 7:04. Añadió que la Agencia de Comercio continúa buscando alternativas de regularización y reubicación. Por ejemplo, es el mercado de Calderón, donde varios comerciantes que antes trabajaban en los exteriores fueron trasladados a puestos disponibles dentro del centro de abastos. 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Esta es la hora, la hora, la hora. 7:05, Linda Radio.
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6: Ya son las 7 de la mañana con 10 minutos, son las 7 con 10 minutos en Radio Líder. Tengo ayuda, eso directo. Director, ayuda con, muy bien, gracias, director. Son las 7 con 10 minutos, gracias a todos ustedes por acompañarnos a través de la 101.5 para toda la provincia de El Oro y por supuesto también en las redes sociales. Gracias por acompañarnos en Facebook, en YouTube y en nuestra app. Son las 7 con 10 minutos y el día de hoy efectivamente tenemos una entrevista y más adelante también tendremos más perfiles, ¿no? Hoy en día estamos en una etapa donde podemos estar conociendo los posibles candidatos. De momento tenemos precandidatos, pero ya hasta el mes de agosto podríamos decir que ya vamos a tener candidatos oficialmente para la alcaldía, para la prefectura, y vamos a ver rostros, perfiles de muchas personas, ¿no? Y el día de hoy tenemos una entrevista con el abogado Andrés Vázquez. Él es el precandidato a la alcaldía de Machala por el Movimiento Amigo. Pero ¿quién es Andrés Vázquez? Andrés Esteban Vázquez Jadán, profesional del derecho y especialista en derecho constitucional, con vocación de servicio y compromiso social, dedicado a la defensa de los derechos ciudadanos, la inclusión de las personas con discapacidad y el fortalecimiento del deporte infantil como motor de derecho para la niñez y la juventud. ¿Cuál es la experiencia o la formación académica del abogado Andrés Vázquez? Es estudiante del doctorado en Derecho, estudiante de doctorado en Derecho en la Universidad Andina Simón Bolívar, en fase de investigación. Magíster en investigación en el área de Derecho Constitucional en la Universidad Andina Simón Bolívar. Abogado de los tribunales y abogado de los tribunales y juzgados de la República de la Universidad Técnica de Machala. Y entre otros conocimientos, es especialista en derecho procesal. Experiencia laboral, ¿cuál es la experiencia que tiene? Abogado en libre ejercicio, docente de la Universidad Metropolitana, docente del Sindicato de Choferes de El Oro, o sea que sabe conducir muy bien el abogado. Procurador, síndico de la, pues sabe toda la ley, ¿no? O sea, por ende debe de saber muy bien. Ha sido docente del Sindicato de Choferes, procurador síndico del GAP del Cantón Marcabelí, director regional de Trabajo y Servicio Público de Loja, sus hitos profesionales, abogado en caso de agua con arsénico en Puerto Bolívar, y tiene un sinnúmero de cosas más, pero nos quedamos con eso, ¿no? Es el conocido, el abogado, como en este caso, como el defensor con el agua con arsénico, el problema que tuvieron en ese momento los ciudadanos machaleños. Son las 7:13 a.m. Buenos días, abogado, bienvenido.
7: Buenos días, Jessica. Buenos días a todas las personas que nos están escuchando y observando por este prestigioso medio digital como es Radio Líder. Y sí, muchas gracias por esa bonita presentación. Y aquí estamos para conversar, ¿no?, sobre la precandidatura a la alcaldía de Machala por el Movimiento Amigo y apoyado por la Revolución Ciudadana.
6: Dentro de este perfil me llama la atención que no ha participado nunca. Es la primera vez que quiere participar en esta contienda política.
7: Definitivamente sí, he estado alejado de la actividad político-partidaria, podemos decirle, ya alrededor de 10, 11, 12 años decidí alejarme porque vi que a través de ciertos espacios políticos no se consolidaba realmente lo que las bases necesitaban, que es que un proyecto de ciudad, ¿no?, hablando de Machala, se consolide. Y también hablando de país, un proyecto de país donde realmente las personas puedan lograr los objetivos que necesitan. Por ejemplo, en el tema de servicios básicos, agua potable de calidad, en el tema del alcantarillado, en el tema, por ejemplo, de las tasas de recolección de basura, obras realmente que signifiquen o mejoren la movilidad de las personas, ¿no? Uh-huh. En todo lo que significa movilidad, movilidad humana, movilidad en el tema de transportes, el transporte como tal. Todo esto pues me ha motivado a mí personalmente a tomar la decisión.
6: ¿Cuántos años tiene Andrés Vázquez?
7: Yo tengo 38 años de edad.
6: Ah, es joven todavía, ¿no?
7: Sí,
6: todavía. Joven, y estas han sido las motivaciones para que usted pueda participar a sus 38 años en la política.
7: Bueno, la motivación más grande ha sido realmente, gracias, me dio esa presentación tan bonita, como es que soy el abogado del agua con arsénico, me conocen en la ciudad de Machala. Entonces, vimos, ¿no?, una ausencia de liderazgo. Cuando empezó el caso, se escondieron los políticos, se escondieron algunos profesionales, se escondieron las autoridades, nadie quería una respuesta. Y como profesional yo decidí apoyar esta causa noble y justa. Y ganamos el caso. Pero lamentablemente las autoridades lo han retrasado tanto, con presiones políticas, judiciales, etcétera. Y ahora estamos recién en la fase de cumplimiento. Es decir, el Estado ecuatoriano se ha demorado mucho para poderle garantizar líquido vital a la gente de Puerto Bolívar. Entonces, estas demoras y estos retrasos, me he dado cuenta que todo se reduce a voluntad política. Entonces, no hay voluntad política. Nosotros tenemos algunas herramientas jurídicas. Hemos ganado las batallas, pero nosotros necesitamos que nos cumplan la sentencia. Por ejemplo, hay que hacer un análisis de cada persona en Puerto Bolívar para ver cuál fue el impacto real de haber ingerido agua con arsénico. Ese estudio no lo han hecho, no lo hacen. Tanto así que ni siquiera ese examen puede hacerse aquí en Ecuador. Hay que hacerlo en Colombia, en Perú o en España. Entonces, wow. Sí.
6: Y eso va a demandar de tiempo y de dinero también.
7: De dinero, ¿no? Claro. O sea, quien esté en su momento en la alcaldía de Machala tiene que cumplir esta sentencia. Y no solo que cumplir, sino que en ese momento que verificamos el impacto real del arsénico en la salud de las personas, como la reparación integral queda abierta. ¿Por qué no pensar? Y de hecho, si es que hay un impacto negativo en la salud, habrá que repararlos integralmente.
6: No recuerdo exactamente el nombre de una película, pero algo similar hay del caso que usted lleva con los ciudadanos. Una película hubo de algo, no recuerdo quién. Pero bueno, son las 7:17 a.m, listo. Esa es la motivación, usted es la primera vez que quiere participar en la política. Pero ¿qué dicen, Andrés, las bases de su precandidatura? ¿Tiene el apoyo de todas las bases?
7: Bueno, quien les habla también tiene que ser muy honesto, ¿no? Uh-huh. Yo no he militado en la Revolución Ciudadana, ¿cierto? Pero yo coincido con el pensamiento de la Revolución Ciudadana. Desde la universidad, quien les habla ha estado prácticamente en todas estas luchas de reivindicación social. Recuerdo claramente que en el 2008, uh-huh. 2008 se reforma la Constitución de la República del Ecuador y nace la gratuidad de la educación. Pero hasta que se implemente la gratuidad de la educación, lamentablemente la Universidad Técnica de Machala con el rector de aquel entonces, eso cobraban. Entonces, ¿quién fue de los pocos que inició esa lucha y estuvo presente? Es el abogado.
6: Mi papá pagaba cada módulo, porque se pagaban los módulos en ese entonces. Creo que él alcanzó los dos últimos módulos no pagarlos, y en este caso, como también estudié la carrera, pues no tuvimos que pagar nada a los abogados.
7: Con su papito fuimos prácticamente contemporáneos, somos de la leva. Él estaba en otro curso y en otro curso, pero somos de la leva de...
6: Me imagino entonces que usted también alcanzó a no pagar, creo que los dos últimos módulos.
7: El último año. Eso fue porque nosotros comenzamos a hacer presión y denunciamos. O sea, siempre hemos estado en estas luchas, ¿no? Entonces, a donde voy es que hay la coincidencia. Ahora estamos, hemos conversado, han visto en mí un cuadro en donde, primero, se asemeje o seamos compatibles respecto al pensamiento ideológico político de lo que se necesita para la ciudad, para la provincia y para el país. Y ahora, una vez que estamos acá, pasamos unas primarias, y en las primarias, pues, de forma contundente y por unanimidad, aceptaron mi precandidatura. Entonces, con esas primarias yo podría decir que efectivamente
6: sí,
7: hay el apoyo de las bases, porque ¿cuál es el mayor espacio para verificar si hay apoyo? Unas primarias y si revisamos el Código de la Democracia o la Constitución, este sería el espacio propicio para verificar.
6: Y las bases, por supuesto, que todas estén de acuerdo, ¿no? Porque luego ahí es donde viene la división. Creo que en las elecciones que tuvimos de la presidencia, hubo una división con la RC, que unos querían sí, otros participaron por reto, otros participaron con la RC. Al final hubo una división.
7: Bueno, lo que le puedo decir es que en todo espacio o en todo movimiento puede haber un tipo de inconformidad. Pero aquí también estamos, y el espacio justamente de espacio radial es para informarle, ¿no? Para que la gente conozca al precandidato y ellos vean de que finalmente somos compatibles y que queremos lo mismo que ellos. Entonces, cuando hablamos de queremos lo mismo, solo queremos una ciudad en donde podamos estar tranquilos y caminar con las familias por las calles.
6: Y me quedo con esa palabra, compatibles, listo. Tener esa compatibilidad con las bases, con todo. Pero ¿cómo ser compatibles con la ciudadanía, Andrés?
7: Pero eso es lo más bonito, ¿verdad? Quien les habla es una persona que no solo pues se identifica con el centro a la izquierda, sino que también cree que los extremos son totalmente pésimos para la composición de una sociedad. Yo he colaborado con la Cámara de Comercio por el tema de la tasa de recolección de basura. Y ya por ahí vi algunas personas que decían cómo puede ser posible una persona que se identifica con la centroizquierda defendiendo a un sector de derecha. Entonces, ese tipo de criterios y pensamientos son los que tenemos que ir superando, ¿no? No por ser de centroizquierda uno no pueda conversar con el empresario, con el emprendedor, con la persona que piensa diferente. Porque vamos a tener coincidencias. Por ejemplo, ¿cuál es una de las coincidencias más notables en la ciudad de Machala? El tema de la tasa de recolección de basura. Por primera vez los sectores productivos, empresariales, emprendedores y pueblo en general dijo que esa tasa de recolección de basura significaba un alto costo y por lo tanto nos unimos. Entonces, en este caminar tenemos que buscar coincidencias con todos los sectores. ¿Por qué? Porque quien esté a cargo de Machala no va a gobernar solo por un sector, va a gobernar para todos los sectores. Y también un tema de reconocimiento. Hay que reconocer que el sector empresarial es el que genera trabajo. Pero así como genera trabajo, también nosotros tenemos que decirle, y en todo lado, ¿no? Hay buenos empleadores, pésimos empleadores, hay buenos trabajadores y malos trabajadores. Pero dirigiéndonos al tema empresarial, yo creo que en el momento actual no creo que exista un empleador que diga que no hay que pagar el salario básico a un trabajador, no hay que pagar horas extraordinarias y suplementarias. Eso ya es por ley, ¿no? Entonces son reconocimientos y conquistas alcanzadas. Entonces, asimismo, como reconocemos la importancia de ellos al momento de generar empleo con su inversión privada, también en este caso tenemos que decirles que hay obligaciones y esas obligaciones tienen que cumplirse al momento de invertir en Machala. Eso es cuando hablamos de reconciliación y sentarnos de forma madura a conversar en un proyecto de ciudad.
6: Exacto, son las 7:21, pero hay algo que también debemos de reconocer, Andrés. Es la primera vez que participa usted como candidato, como posible candidato. Ahora está como precandidato, pero vamos a ver si posiblemente pueda llegar usted a ocupar una candidatura, porque todo puede pasar en este mes de julio, todo puede pasar en el mes de agosto, pero sin embargo hay que reconocer que lamentablemente la política hoy en día no está siendo bien vista, no hay confianza del electorado, no tienen confianza los políticos, dicen bueno, este de aquí quiere esto, es que claro, nuevo rico, es que nuevo esto, y bueno, un sinnúmero de cosas, pero ¿cómo cambiarle el criterio de la ciudadanía? ¿Cómo cambiar, cómo empezar a enderezar lo que está roto?
7: Bueno, primero la ciudadanía, tenemos que hacer el siguiente ejercicio, revisar la historia de la persona, ¿no? Uh-huh. Entonces, si tenemos algunas alternativas, el uno, que de pronto, de forma general hablo, ¿no? Exalcalde, está ocupando actualmente un puesto público de elección popular y ahora quiere ser alcalde de la ciudad, entonces ya tiene una trayectoria y la gente va a examinar si efectivamente le conviene o no, uh-huh, por el tema de su trayectoria política. Si tenemos otro candidato, que se le dio la oportunidad, ex asambleísta, y ahora quiere ocupar el sillón de la ciudad, ¿cierto? También tiene su historia y la gente tendrá que calificar. Pero si tiene otra persona, ¿cierto? Que ha estado con las clases sociales defendiendo prácticamente 7-8 años a los barrios de la curva con el tema del agua con arsénico.
6: Y no precisamente porque tenía previsto participar en la política.
7: Imagínese, 7-8 años, ¿no? Saber este tema de que pueda yo participar en el tema de la tasa de recolección de basura, en el tema de la fiscalización del mercado bicentenario, la defensa de los comerciantes del centro de Machala, la defensa de los deportistas, la defensa de los profesores también de los deportistas, la defensa de los taxistas. Entonces ya tenemos una historia donde podemos decir a la gente, mira, esta es la precandidatura, esta es la carta de presentación, como usted dijo, pase a la siguiente etapa, que es la aceptación de la candidatura y ya formalmente ser candidato. Ya tenemos el primer perfil y las personas van a decir, bueno, vamos a ver, este es el candidato en su momento, y ahora sí, vamos a escucharle el segundo momento, que son las propuestas del plan de campaña. Entonces, uh-huh, si que alguien viene a proponer lo mismo de lo mismo, y no le hablan un lenguaje en donde la gente diga, sí, efectivamente es lo que yo siempre he querido, ¿cierto? Siempre es lo que hemos necesitado. Entonces ya también va a haber una desconexión y va a crear una desconfianza total frente a la ciudadanía y al candidato. Y finalmente, la parte que es la fundamental, es que una vez cuando las personas lleguen, en este caso si se da la oportunidad con la bendición de Dios, que es transformar en que las personas por fin vean al político como una persona que cumple, que es el gran desafío que tenemos, pero ¿cómo se lo ve? Una vez en acción. Y eso es una cuestión de confianza. ¿Y cómo se gana la confianza? Desde ahora, conversando con la ciudadanía.
6: Muy bien, son las 7:24. Estamos conversando con el precandidato, a la alcaldía de Machala por el Movimiento Amigo, el abogado Andrés Vázquez, quien hemos conocido, es la primera vez que tenemos esta entrevista, ¿no? Abogado.
7: Usted sí, pero ya hemos venido a conversar el agua con arsénico.
6: Conmigo, sí. De manera como precandidato, es la primera vez, hemos dado a conocer un poco de su perfil. Como todavía no podemos entrar en materia porque es precandidato, claro, todavía no podemos saber cuáles son sus propuestas, pero sí queríamos saber cuál es la motivación, cuáles son las alianzas incluso que se pueden estar dando con el Movimiento Amigo. Porque ahora sabemos que la RC, Revolución Ciudadana, está suspendido, pero ahora ustedes van a participar con el Movimiento Amigo.
7: Sí, así es, correcto.
6: ¿Hay posibles alianzas?
7: Sí, primero un poco explicar el tema, ¿no? El Movimiento Amigo se convierte en la posibilidad en estos momentos de participación, ¿no? Pero el Movimiento Amigo reúne todo el fundamento político, filosófico y de acción, uh-huh, de lo que es la Revolución Ciudadana y el presidente Rafael Correa, ¿no? En donde ahí sí, ese es el punto de partida para poder aglutinar las fuerzas progresistas. Y una de estas fuerzas progresistas sería el Partido Socialista, que se tiene conversaciones importantes, pero ya es un tema esto más nivel partidario, ¿no? Entonces, lo que marca, valga la redundancia, el punto de partida para las alianzas es las coincidencias, compatibilidad, como la base ideológica que representa otra vez la Revolución Ciudadana y sobre todo el tema de las fuerzas
6: pero policías. Que esas coincidencias permanezcan y no haya una ruptura, porque lamentablemente esas coincidencias, y hemos visto muchas alianzas que en tiempos de campaña hay coincidencias entre comillas, finalmente cuando se logra el objetivo esas coincidencias se rompen.
7: Bueno, eso es lamentable, lamentable porque eso ya es la falta de palabra del político, ¿no? Pero hay que tener un alto grado de madurez, ¿no? El centro izquierda tiene que hablar de justamente, primero de hablar de las diferencias históricas que puedan tener entre ellos, y una vez aclaradas esas diferencias, ahora sí hacer un pacto en donde el primer proyecto para nosotros sea Machala, ¿cierto? Y buscar unas coincidencias, sobre todo un plan de trabajo a partir de lo que significa la ciudad de Machala. Entonces
6: el pacto sería con la ciudadanía machaleña, ¿no? El pacto, claro, sería por porque ese es el fin, ¿no?
7: La coincidencia,
6: el servicio.
7: La coincidencia es eso, o sea, que Machala mejore, ¿no? Yo ahí sí yo puedo decir de forma general, ¿cierto? ¿Cuáles son los problemas de Machala? Machala, el tema de agua potable, seguimos teniendo por la cantidad de agua. Para que tengamos una idea, se necesita, según la ley, 200 litros de agua cruda por persona. Eso no se cumple actualmente en Machala. ¿Qué sucede? Tenemos dos plantas de procesamiento de agua. La una es la, en este caso, la Esperanza, ¿cierto? Y la otra es el tema de la planta danesa, ¿no? Entonces, al momento de que llegue el agua de las fuentes de captación, nosotros garantizamos con condiciones normales y que las tuberías estén en óptimas condiciones para que lleguen a las casas, de 150 a 180 litros de agua cruda por persona. Ahora, ¿qué hay que entender eso? Cuando hablo de agua cruda por persona, esa agua se la potabiliza, ¿cierto?, en un momento. Y dos, esa sería para el desenvolvimiento del ser humano, las cosas básicas, quehaceres domésticos, etcétera, lo que la persona ocupa, bañarse, todo esto, ¿no? Uh-huh. Eso debería llegar. Tenemos 185 litros de agua actualmente que llega agua cruda por persona, ¿no? Aproximadamente. Pero sucede que nos quejamos que no hay agua, porque prácticamente estaríamos cercanos a lo que pide la ley, que son 200 litros de agua cruda por persona. ¿Qué sucede? Las tuberías están en mal estado. El 40, el 50% de tuberías ya no valen, Machala. Entonces se está desperdiciando el agua en las tuberías.
6: ¿Y cómo abastecer de líquido vital a la ciudadanía? ¿Cómo arreglar esta problemática sin dejar de agua a la ciudadanía?
7: Tienen que hablarse, armarse para planes de contingencia, o sea, planes de contingencia.
6: ¿Cuál sería, digamos, porque este problema, estoy buscando la noticia que
7: no hay agua,
6: ayer salió que no hay agua en los barrios, no hay agua. Sin embargo, Aguas Machala se pronuncia que es por el acueducto y un sinnúmero de cosas. Sí, ya sabemos el problema, pero correcto, utilicemos un plan de contingencia. Pensemos en que si hay un problema, no por el hecho de tener un, o sea, por el hecho de ya de tener un cargo importante, un gerente, un cargo como director, o sea, tenemos que buscar gestionar, realizar algún tipo de trabajo extra, inclusive, con tal de no de desabastecer de agua potable a la ciudadanía. Sin embargo, lamentablemente dicen aquí, no encuentro la noticia de ayer, que es por esto, que es por lo otro, que sí están trabajando, pero de ser así, no hubieran denuncias, no hubiera esa inconformidad que tienen los ciudadanos machaleños en cuanto a que no tienen agua. Entonces, ¿cuál sería el plan de contingencia? Si ya sabemos la problemática, ¿cuál sería, Andrés, en este caso, el plan de contingencia de abastecer de agua a los ciudadanos?
7: Bueno, yo le voy a hablar un poquito, muy tinosamente, porque el Consejo Nacional Electoral ahorita son a quienes observan más a nosotros, los que estamos por el Movimiento Amigo, pero sí le puedo yo comentar lo que nosotros hemos dialogado con otros profesionales que conocen el tema profundamente del agua, ¿no? En el primer momento hay un plan que es macro, que es establecer las fuentes de captación, cambiar a la fuente de captación el tema hídrico, porque nosotros somos creyentes de que tiene que ser distribuido por el tema del agua de río. Principalmente, ¿no? Hay Cerro Azul, sería una de las alternativas que hablan los técnicos, ¿no? Hablan los técnicos para tema de fuente de captación. Primer tema, para que llegue a las plantas de tratamiento. Dos, habrá que cambiar de forma inmediata, dicen los técnicos, la tubería, ¿no? Porque dentro de este 40 y 50% hay tubería de asbesto cemento y sabemos que el tema de asbesto cemento causa cáncer. Entonces, no solo se resolvería un tema de que llegue el agua a los hogares, que son los 200 litros de agua por persona, cruda que necesita el ser humano, sino que también mejoraría el tema de salud pública. Pongamos un ejemplo claro, ¿no? Yo no digo que estoy en contra de las cadenas farmacéuticas, que la gente tenga farmacias, pero realmente es un negocio. Pero sí hay que pensar por qué en Machala tenemos 2-3 farmacias por cuadra. Entonces, algo está pasando. Entonces la gente se está enfermando. Si yo converso con los doctores, con los médicos que dicen, aquí vienen en una gran cantidad personas con enfermedades de piel y enfermedades gastrointestinales. Y si le preguntas por qué pasa eso, por el agua. Entonces ya tenemos un indicador de qué está sucediendo. Entonces,
6: y es que a las farmacéuticas les conviene que nosotros estemos enfermos, ¿no?
7: Entonces ya tenemos que el problema hay que arreglar, hay que cambiar el tema de las tuberías. Si yo no tengo tuberías, ¿qué pasa? Arrastra todo lo que está en el
6: suelo. Y creo que pasaría lo mismo en una casa, ¿no?
7: Entonces la gente que dice, es que el agua llega con lodo, el agua llega de color amarillo, pero ¿por qué no hay tubería? O sea, si no la tubería no vale todo arrastra. Entonces, eso hay que... Y tercero, hay que hacer un reconocimiento, o sea, hay que dotarse como medidas de plan de emergencia la cuestión de los tanqueros, pero también tiene que tener un propio equipo de tanqueros, pues el municipio de Machala, una empresa pública. Y le digo la importancia del tanquero. El tanquero es sumamente importante, pero no solo de verlo para que lleve agüite, lo lleve a los hogares, sino también que el agua de dónde viene. O sea, ¿qué nos garantiza que el agua que actualmente...
6: Que el tanquero nos brinda.
7: Que el tanquero nos brinda, que nos vende a 30, 35 dólares, imagínate, sea de calidad. Entonces, por eso, hay servicios públicos, o sea, hay que controlarlos, hay que poner el ojo, ¿no? O sea, está bien, ¿no? Hay que buscar los aliados estratégicos al tema privado que hacen, ¿no? Pero también hay que vigilarle qué agua llevan, ¿no? No estoy diciendo que ellos no lleven agua de calidad, sino lo que estoy diciendo es que es tan delicado y tan sensible el tema del agua, exacto, que el agua es un alimento. Entonces es parte de la nutrición del ser humano, la fundamental. Entonces, ese tipo de cosas hay que solucionar. Pero aquí hay planes inmediatos, planes a largo plazo también para solucionar el tema. Pero hay que hacerlo y en este caso en su momento vamos a presentar el plan de campaña para solucionar.
6: Y excelente, Andrés, claro que sí, hay que cuidarnos bastante. El plan de campaña quizás ya cuando ya todo esté de manera oficial, pues lo vamos a poder volver a ver aquí en los estudios de Radio Líder para que ahí sí abiertamente usted diga, bueno, esta es mi propuesta, esto es lo que voy a hacer, esto ya pues quede en este caso la ciudadanía machaleña pensando en los varios perfiles que vamos a tener, ¿no? Como candidatos a la alcaldía de Machala, incluso lo mismo para la prefectura. 7:33 Andrés, por último, ¿ya tienen los perfiles para, en este caso, para los concejales? ¿Ya hay perfiles?
7: Sí, a ver. Ya que habló de la prefectura, también aprovechar y saludar pues a...
6: ¿Quién es el candidato de ustedes
7: a la prefectura del Oro por el movimiento Amigo y Apoyo de la Revolución Ciudadana?
6: ¿Quién es?
7: Es el compañero Joseph Cueva, ¿no?
6: El abogado Joseph Cueva.
7: Sí, el compañero Joseph Cueva es el que nos está acompañando. La verdad que lo he escuchado también, una persona muy preparada, capacitada, con experiencia. Y la verdad que
6: él también tenemos preparado. Él es el asambleísta alterno de la asambleísta Noemí Cabrera.
7: Sí, correcto.
6: Ok.
7: Correcto. Sí, y en el tema de las precandidaturas, un poco para la concejalía, para ir informando a la ciudadanía.
6: ¿Quiénes serían los posibles rostros, no? Los posibles perfiles.
7: A ver, por ejemplo, en un distrito está María Fernanda Astudillo, ¿cierto? En el otro distrito estaría el compañero Nieto de Puerto Bolívar. Más abajo le encontramos al compañero Osvaldo Solís. También estaría con una compañera Priscila Mora. También estaríamos con el compañero Eduardo Espinosa. Eduardo Espinosa fue una historia interesante. Con él participamos en la FEWE, en la Universidad Técnica de Machala.
6: Él fue presidente de la FEWE, creo.
7: Claro,
6: ¿no?
7: Yo fui el vicepresidente. Entonces, con él nos conocemos.
6: A él le dimos el voto. Bueno, no sé si en el año de 2011, 12, por ahí, 13, ¿no? Íñiguez fue.
7: Pero 12, 11, 11, 10.
6: No, Íñiguez, ya me acuerdo el apellido, Íñiguez creo
7: fue
6: que
7: como
6: fue.
7: Fuimos precandidatos, sí, con él, sí, sí, candidatos. Entonces, okay, tenemos una buena el tema ahí.
6: Ya.
7: Y ahí estamos, en este caso, integrando la lista de otros compañeros más. Entonces, aquí lo que estamos es combinando experiencias.
6: Osvaldo Solís es ahora actual concejal, ¿no?
7: Sí.
6: Osvaldo Solís. ¿Cuántas veces ha sido concejal él?
7: Esta es la una. Esta va a ser una. La segunda.
6: Esta es la segunda.
7: Claro, la Constitución de la República
6: dos
7: es
6: veces,
7: muy clara,
6: entiendo,
7: respecto a cómo es el tema de participación. Bueno, entonces ya este tema ya lo estaremos informando, digamos, con mayor claridad. Ahora viene un proceso de, como le dije, ¿no? Conversaciones. Vamos a ver qué pasa en las alianzas. Pero el objetivo es presentarle un proyecto de ciudad y un proyecto de en su momento ya de candidatos, que realmente sea un equipo capacitado, y que brinde realmente soluciones reales a la alcaldía de Machala. Entonces, eso. Pero también sería bueno, ¿no?, un poquito ir aprovechando y conversando de otras situaciones, que es la cuestión de que todavía no tenemos una solución real con el tema de la tasa de recolección de basura. Uh-huh. Y aprovechando este espacio que tenemos nueva alcaldesa encargada por el momento, ¿no?, que tope este tema de la tasa de recolección de basura. La gente se sigue quejando sobre la situación de que,
6: bueno, ahí usted ya lo habla como abogado, ¿no? Ya, para llegar al corazón de la alcaldesa en este caso.
7: Claro, que ella está recién llegadito, o sea, ella está ahí. Entonces se soluciona el tema de la tasa de recolección de basura, conversa, invite a todos los sectores productivos, empresariales, emprendedores, justamente para poder tratar esta cuestión, ¿no? Ver la visión de ella, ¿no? De qué piensa sobre el tema de esta problemática de la tasa de recolección de basura, en donde lamentablemente la persona que salió, creemos que en este sentido sí generó una afectación real sobre el tema del costo que debería ser para el pago de la tasa de recolección de
6: basura. Por el tiempo que tenemos, 7:37, Andrés, podemos conversarlo esto más adelante. Correcto. Nuevamente, esperemos que ya con algo ya oficial, ¿no?, que usted sea el candidato, ya se oficialice de manera contundente, ¿no?, que sea el candidato oficial a la alcaldía, y también pues los rostros o los perfiles de los concejales. 7:37, gracias Andrés por habernos acompañado en esta mañana, esperemos verlo más adelante.
7: Muchas gracias a usted, la verdad que estos espacios son sumamente positivos para que la gente nos conozca, ¿no?, en la etapa de precandidatura, y sobre todo conversar, ¿no?, y la gente conozca qué pensamos, cómo vemos Machala de forma general, y en su momento ya podemos nosotros decirles cuáles van a ser las propuestas de campaña que de seguro las estamos reuniendo para darle soluciones reales a Machalis y respaldadas pues con el presupuesto, ¿no? Porque aquí a veces va a venir uno, yo quiero hacer esto.
6: Y esto hay que preguntar todo. En su momento, Andrés, vamos a preguntar todo a todos los candidatos. Correcto. Y también saber que aquellos candidatos van a tener que
7: justificar cómo lo van a hacer.
6: Exacto, pero también tienen un debate, ¿no? Ahí vas a tener que debatir y ahí se basa. O sea, alguien que se mete a esto tiene que tener mucho conocimiento, absoluto conocimiento, para poder participar. Si no, va a quedar como el asambleísta que le preguntaban algo de, no recuerdo qué, de qué ley, y sin embargo no dijo nada. Cuando eran las candidaturas de la presidencia, hubo debates de los asambleístas a ver si tenían conocimiento de la, en este caso, de la ley de la función legislativa, me parece. No tenían nada de conocimiento. Pero bueno, vamos a ver qué es lo que pasa. 7:39, gracias Andrés.
7: Pero verá, yo le digo algo, ¿no?
6: Dígame.
7: En esta cuestión de...
6: Oiga, usted, o sea, hablo como abogado ya, ¿no? Ese punto a favor, diría yo, que usted es abogado, sabe la ley, sabe la COTAC, o sea, me imagino que por ese lado, en un debate, se puede defender, un abogado se va a defender, pero también un doctor, un ingeniero, alguien que pueda participar también, si estudia, pues le va a ir muy bien. Correcto. En el debate. Así con conocimiento es. Se puede hacer todo.
7: Pero más allá también, en su momento habrá que la gente o el precandidato o el candidato ir mostrando a la ciudadanía con qué equipo se rodea. Eso va a ser importante, cómo se va a generar confianza.
6: Claro, eso vamos a preguntar más adelante también, cuál es el equipo, quiénes serían los posibles gerentes que ocupen este puesto muy importante. Y bueno, un sinnúmero de cosas que le vamos a tener que preguntar a todos los candidatos, pero que ya estén de manera oficial. Sin embargo, ahora son precandidatos. 7:40. Gracias, Andrés.
7: Muchas gracias y buenos días con todos.
6: Ok, son las 7:40. Son las 7:40. Nos vamos a una pequeña pausa comercial. Director, nos vamos listo. Pero antes de la pausa, tenemos una importante recomendación para usted, mi querida audiencia. 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
1: Son las 7:47, 7:47. Hoy continuamos con un repaso a las informaciones locales, don Miguel.
2: El proceso de selección de la primera autoridad de la Fiscalía General del Estado continúa estancado. Este 15 de julio se cumplen 33 días desde que la selección del fiscal no tiene visos de solución. El Consejo de Participación Ciudadana y Control Social no ha resuelto las solicitudes de la Comisión Ciudadana de Selección. Va un saludito para Fernando el Chino. Ya está por llegar. Claro que sí, a su lugar de trabajo en Las Palmeras. Y Héctor Chica, su puesto de electromecánica. Ya la gente le está esperando ahí para arreglar todos los carritos que están estacionados ahí. Bueno, y ahí está el Chinito Fernando. Un saludo para él, para su querida esposa. Atención a la información de la hora. Esta es la hora. 7:48, 40 segundos. 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
1: Noticias, por favor.
2: Va. Cuando uno ya no quiere trabajar, mejor se queda en la casa. Lo mejor. Qué linda mi época. Trabajamos 3 horas cuando estábamos solos. Con el mismo estilo de voz y la misma energía, ¿no? Yo no tengo problema. Un artefacto explosivo con una mecha fue abandonado la mañana del día martes ayer, frente a una imprenta ubicada en las calles El Cisne y Boyacá y Machala, lo que generó alarma entre moradores y comerciantes del sector. El hecho fue reportado cerca de las 7:30, cuando ciudadanos alertaron al ECO 911 sobre la presencia de un objeto sospechoso en los exteriores del establecimiento dedicado a la elaboración de lonas, letreros y otros trabajos de impresión. De acuerdo con información preliminar, 2 sujetos que se movilizaban en una motocicleta llegaron hasta el sitio y lanzaron el artefacto antes de huir con rumbo desconocido. Por causas que aún son investigadas, el explosivo no detonó. Tras confirmar que se trataba de un artefacto explosivo, la Policía Nacional acordonó aproximadamente 1 cuadra a la redonda para impedir el paso de personas y vehículos, mientras personal especializado con explosivos realizaban el procedimiento correspondiente. Los uniformados retiraron el artefacto de forma segura para evitar una posible detonación y preservar la seguridad de los habitantes del sector. Las investigaciones continúan para identificar y capturar a los responsables, así como determinar si el hecho estaría relacionado con un caso de extorsión o con otra actividad delictiva. Atención, saludamos en esta mañana para Bolívar Aguirre. ¿Cómo está Bolívar? Buenos días. Yolanda Romero también, Galo Arnulfo, Pulgarín Ordóñez, gracias por la sintonía. Cecilia Reyes, gracias a Jenny León Fernández, buenos días. Marina Montaño también, Doris Quesada, gracias por la sintonía. Dice para Virna Barragán Manrique Lice Muñoz, gracias por esa gran sintonía de Radio Libre Internacional, porque es linda, pero linda radio. Atención, mucha atención a la información de la hora. Esta es la hora. 7:52 a.m, linda radio.
1: Un hombre de 24 años resultó gravemente herido luego que sujetos armados irrumpieran violentamente en su vivienda y le dispararan en repetidas ocasiones la noche de este 14 de julio en el cantón Guaquillas. El ataque se registró a las 22 horas en una casa ubicada en las calles Cóndor Mirador y Froilán Suquilanda. Tras una alerta del ECU 911 sobre presuntos disparos, personal de la policía acudió al sitio y encontró la vivienda donde se había registrado el atentado. De acuerdo con la versión de la pareja de la víctima, ambos se encontraban dentro del inmueble cuando observaron que una motocicleta con dos ocupantes pasó en tres ocasiones por el sector. Minutos después, los individuos regresaron, derribaron la puerta principal de una patada e ingresaron por la fuerza. Los atacantes, vestidos con ropa negra, realizaron varios disparos en el interior del domicilio, hirieron al joven para luego escapar rápidamente. Este fue trasladado inicialmente en una motocicleta particular hasta el hospital de Guaquillas, donde recibió atención de emergencia. Debido a la gravedad de las heridas, fue trasladado en una ambulancia a un hospital de Machala. En la escena del ataque, agentes de la policía levantaron varios indicios balísticos. Posteriormente se realizó un operativo para localizar a los responsables sin tener resultados favorables. Se mantiene en estado reservado el pronóstico médico de esta persona que ha sido atentada, que ha sido victimada en el cantón Guaquilla. 7:53 a.m, Jessica.
3: 7:53 a.m, director, ya es hora de la despedición, ¿no? Ya mucha trabajación, dicen por acá, ya es hora de la comilona, ¿no? De comer, de desayunar, pero ya la grande se comió la chiquita ahorita, ya tenemos hambre, director. Son las 7:54 a.m, Miguel, nos vamos, es que estamos despiertos de las 4:00 a.m, pues imagínese usted cómo está Miguel Ulloa, si él desde la 1:00 a.m. está despierto, ¿cierto, Miguel?
2: 12:30 me desperté.
3: 12:30, el pobre, se acuesta a las 11, creo, 11:00 a.m. y 12:30 ya está.
2: 10:00 a.m. me acuesto.
3: A las 10, y desde las 12:30. Eso sabe por qué le pasa a Miguel.
2: Ajá.
3: Porque usted no tiene una colchita de dos orejas. Entonces no concilia el sueño.
2: 6 años madrugando. Yo ya tengo reloj biológico.
3: Ah, vio.
4: Mi casa propia.
3: Pero más allá de eso, Miguel, eso le pasa porque usted amanece frío. Entonces, si usted tuviera una colchita de dos orejas, estuviera ahí todo calientito, entonces no pasará eso. Difícilmente se levanta.
2: Hay que buscar una.
3: Claro, y usted está todavía en las posibilidades. Si usted es viudo, usted puede todavía.
2: Estamos enteritos todavía.
3: Enteritos, no diga eso.
2: Y con ganas de seguir trabajando.
3: Todavía canta el gallo, dice por aquí el director.
2: Todavía canta el gallo.
3: 7:55 a.m. Miguel, nos vamos.
2: Muchas gracias. Esto ya es historia. Volveremos a la información mañana cuando sean las 5:00. Ojalá la vea otra vez a Jessica mañana. Ojalá que no sea de un día.
3: Oiga, Miguel, no me diga gracias, eso. Jessica. Me bota mala fama, ya llevo 3 días que regresé.
2: Tiene que aprender a ser radiodifusora, ¿ya? Eso es lo que yo quiero.
3: ¿Y cómo se aprende, Miguel? Sí.
2: Se aprende madrugando y trabajando.
3: ¿Pero cómo se aprende cuando uno está delicada de salud? A ver, ¿cómo se aprende? Diga.
2: Botar la colcha de dos orejas y quedarse sola en la cama.
3: Ya me está diciendo entonces que me separe. Mire, mala recomendación, eso no se dice.
2: No, pero búsquele otro camino. Gracias, okay. Muchas gracias. Ya, hasta Miguel. El día de mañana, consérense bien, chao.
3: Listo, Yalmar, nos vamos.
1: Gracias, Jessica, que estén bien. Hasta mañana cuando en punto sean las 5. Un fuerte abrazo a toda la audiencia, un excelente miércoles, tarde de Mundial, Argentina ante Inglaterra. Buen partido a partir de las 2:00 p.m. Chao, hasta mañana, Jessica.
3: Ok, listo, son las 7:56 a.m. Gracias a todos ustedes.

0: Las dice mi suegra, enchurarlas. Yo aprendí a enchurarlas. Entonces, en los tiempos difíciles es donde las enchuramos. Así que enchuremos nosotros el día de hoy en este maravilloso día que Dios nos ha regalado y cultivemos lo que más importa. Imaginémonos poner las camisas de compasión, de paciencia y perdón. Eso podría parecer ridículo, pero Colosenses 3:12 nos dice que nos vistamos de rasgos que coincidan con nuestra identidad en Cristo. En otras palabras, necesitamos cubrirnos con acciones y actitudes que resulten en parecernos cada día más a Jesús. Entonces, ¿cómo hacemos esto? Una manera de comenzar es pensar en las luchas que nos impiden vivir más como Jesús. Recuerde que una de las luchas que tenemos a diario está aquí, en nuestra mente. Esa es la lucha, porque a veces pensamos incluso en cosas que ni siquiera se van a dar, pero nosotros estamos en esa pensadera. Así que deje de lado eso. Y luego empezar a reemplazarlas con acciones opuestas. Por ejemplo, si usted es sarcástico, hiriente, mal hablado, quizás hiere rapidito con sus palabras o grita, etcétera, entonces el día de hoy puede elegir ser amable, no gritar, no insultar, tratar de tener un mejor vocabulario. Si usted tiende a parecer duro, elija hacer algo con gentileza, algo con bondad. Si está guardando rencor a alguien, falta de perdón porque algo le hicieron, entonces elija extender el perdón. Y es algo importantísimo poder extender el perdón hacia las personas que nos han lastimado, porque Dios, aún nosotros siendo pecadores todos los días, elige perdonarnos y renueva nuestro día, renueva nuestras fuerzas y Él renueva su misericordia. Entonces es importantísimo por ahí el perdón. Si alguien no ha perdonado, hágalo ahora. Mientras hacemos eso, elijamos participar en actividades que nos edifiquen espiritualmente. Esto podría ser como memorizar las escrituras que podamos aplicar a nuestra vida, cultivar la compasión, sirviendo en una comunidad. Mientras más persigamos intencionalmente acciones que lleven a la humildad, a la compasión y bondad, más estos rasgos se convertirán en una parte natural de nuestra vida. Una vida marcada por el amor de Dios va a mostrar las mismas cosas de las que habla el apóstol Pablo en Colosenses 3:12. Así que, si queremos vivir como Jesús, entonces necesitamos recibir la nueva vida que Él nos ha dado y aceptar su amor incondicional. Solo entonces podremos comenzar a reflejar su amor a otros, mostrándole a la gente compasión, bondad, humildad, gentileza y paciencia. Deje de juzgar al hermano, a la hermana, deje de juzgar a la gente. Dejemos eso, porque en la misma manera que nosotros aquí estamos juzgando, también seremos. Dejemos de lado esas palabras, sino más vale extendamos esa bondad, extendamos esa misericordia que Dios también el día de hoy nos ha tenido. No sabemos cuándo pueda llegar el día malo, pues hoy puede llegar el día malo, pero sabemos que si confiamos en el Señor, Él va a tener misericordia de nosotros. En Colosenses 3:12 dice lo siguiente: por cuanto Dios los escogió y son santos y amados, practiquen con sinceridad la compasión y la bondad. Sean humildes, amables y buenos. Que tengan un maravilloso día. Cuídense mucho.
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2: 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El cuerpo de bomberos indicó que durante 4 días los equipos de emergencia ejecutaron labores técnicas de enfriamiento continuo para evitar la reactivación del fuego en el interior de la estructura colapsada.
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3: Salen con patrimonios más de 2, 3, 4 millones de dólares, pues don Miguel. Sí creo que se debería controlar más este tema y el testaferrismo también.
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2: La hora.
1: La hora.
2: La hora.
3: 8:02.
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1: La hora. La hora. La hora.
2: 12 horas.
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1: La hora. La hora. La hora.
2: 17 horas.
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0: 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La hora.
1: 18 horas.
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